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0: ¿Y cuál es la hora que marca nuestro reloj?
1: 8 de la mañana, 29 minutos.
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0: Preste mucha atención, porque desde este momento damos comienzo al programa más escuchado de la radiotelefonía chilena. Mensajes, grafología, astrografología, orientación espiritual y todo lo que usted necesite para evolucionar en forma positiva y encontrar la clave de su felicidad. Todo esto a cargo de un profesional de reconocido prestigio. Queda con ustedes el profesor Alexander Jonathan. Sean todos ustedes bienvenidos.
1: Muchas gracias por sintonizarlo día con día. También darle la infinita gracia por el innumerable número de llamados que siempre llegan cuando estamos al aire. Dale las gracias también por darse el tiempo de escucharnos. Y también por esa forma de agradecimiento, ¿a qué me refiero yo? Cuando de repente le regalamos el paquetito de hierbita, cuando regalamos la medallita de San Benito, la Virgencita del Carmen, siempre usted se va a dar cuenta de que estamos regalando una que otra cosa. Porque nosotros también nos gusta agradecer, retribuir el cariño que ustedes todos los días nos dan, con la sintonía que nos dan, con las cartas, con los llamados telefónicos, con la consulta que muchas veces ustedes vienen a hacer, a verme, cuando me dicen solamente lo venía a pasar para conocerlo, para saber quién es la persona que tanto escucho por la radio, esa persona que muchas veces nos alegra el día, como también de repente nos ponemos tristes con los problemas que salen en la radio. La vida siempre nos trae un sinnúmero de problemas, pero en nosotros está justamente poder salir adelante, poder resolverlo. Hoy día la vida nos puede presentar 5 problemas, pero téngalo por seguro, ni que por mucho empeño que usted le ponga en resolver la cantidad máxima que pueda, mañana va a tener 15, pasado a lo mejor van a haber 20 más, y así sucesivamente. Cuando usted se queda ahí quieto, cuando ya empieza a dar lo mismo, si es otro día más, estamos mal. Es el motivo de una consulta para que usted me venga a ver, para que de una vez por todas se saque esa venda oscura que le cubre sus ojos, el porqué de sus fracasos, el porqué paso que da es un paso de tragedia. ¿Por qué en todo lo que pone mano le va mal? A lo mejor usted es agricultor, siembra y pierde las cosechas. A lo mejor en esa casa se secan las plantas, se mueren los animales, se han secado las matas de ruda sin haber un motivo aparente. Venga a verme siempre en la segunda y última parte final del programa. Le recuerdo mi dirección. A lo mejor su hijo o su hija está metida en el vicio del alcohol. Feo cuando toma el hombre, pero mucho más feo es cuando toma la mujer. Si realmente usted se ve con pena, con tristeza, como esa persona que usted tanto quiere se está perdiendo en el vicio del alcohol, las drogas, está en depresión, está a punto de quitarse la vida, venga a verme, tráigame una fotografía. En poquito tiempo vamos a tener resultados óptimos y positivos. 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Ya, los varices siempre se provocan por la mala circulación a la sangre. 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Lo que le ayuda es a tener un mejor estado sanguíneo. Le circule mejor la sangre, así se siente livianito, se siente mejor. 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A ver, tenemos algunos sueños pendientes. No piensen que me he olvidado, simplemente hemos tenido un exceso de correspondencia, un exceso de todo lo que es el programa. Y por ahí también nos hemos ido atrasando porque igual hemos estado un poquito enfermos y por eso que nos hemos tenido que retirar un poquito más temprano de la oficina. Pero bueno, a ver, aquí tengo el primer sueño y dice: ¿sabe, profesor, qué significa soñarse con el diablo? Yo siempre me sueño con él y que realmente hablo con él y después termino huyendo. Por favor, ayúdenos. Bastante complicado el sueño, pues para nada agradable, pero a ver, ver al diablo y hablar con él significan dolores, sufrimientos, traiciones, personas que realmente estamos equivocados con ellos, que no son nuestros amigos y que realmente son grandes traidores. Y cuando tú huyes del diablo, significa que lograrás desenmascararlo ante tus enemigos y superarás los inconvenientes. El sueño más que nada te está advirtiendo que las personas que realmente en las cuales tú confías bastante son los que realmente te están traicionando, pero lograrás desenmascararlo. Acá tengo otro sueño, me dice: ¿sabe, profesor? Siempre sueño entre medio de un parto, ya que nace una guagüita. Dígame qué significa esto. Pero, por favor, yo soy un hombre y siempre me veo involucrado en el mismo parto, de la misma forma. El sueño es reiterativo. Se despide de usted un hombre aproblemado. A ver, soñarse en un parto y un hombre vea un parto, señal de desgracia para un pariente bastante cercano. Separaciones, rupturas con su esposa, ¿ya? Cuando una mujer sueña en un parto, eso es buena suerte y éxito, ¿ya? Eso significa, cuando un hombre sueña metido en un parto, es malo, pero cuando una mujer sueña involucrada en un parto, es buen signo. Les recuerdo que si usted está enfermo, ¿qué tiene que hacer? Traerme las primeras aguas de la mañana, me refiero a las orinas. Estas tienen que ser en una botellita transparente, ojalá de vidrio, para poder saber la enfermedad, si es buena o si es mala. Poniéndole un poquito de palque o ruda, vamos a poder ver los filamentos, ver la cantidad de partículas, moléculas y átomos negativos que existan en ella. Y si quieres saber por alguien o por algo, la fotografía siempre es bastante buena, con la fecha de nacimiento. Mire que adivinos no existen, hay mucha gente que me dice: usted parece que lo fuera, pero no lo soy. ¿Se imagina yo fuera adivino? Me sacaría el loto, el quino, el bingo, todos los premios juntos. No habría premio que no me sacaría. Iría a las carreras de caballos, saldría con jinete y caballo al hombro. Pero no, lo mío es un trabajo de clarividencia y naturismo. Y lo otro, orientación espiritual. Vamos ya avanzando en el programa, mire que el tiempo siempre se me hace corto junto a ustedes. Aquí tengo la siguiente carta y dice: ¿sabe, profesor? Yo soy un hombre casado y quisiera saber por mi mujer. Junto con la carta le mando la fotografía de nuestra familia. ¿Sabe que yo estoy aburrido de que mi mujer me pase mintiendo por tanto tiempo? Si a ella prácticamente me dice de que siempre va donde su madre. Yo el otro día estaba conversando con ella y ella hace bastante tiempo que no se aparece por allá. La he pillado en varias mentiras y realmente me sigue diciendo exactamente lo mismo. A ver, la letra está bastante enredada. La han visto hace rato, el otro día, ya, la han visto hace bastante rato que ella siempre sale, ¿ya? Y siempre sale bastante lejos. Y realmente el dinero, profesor, se me está haciendo absolutamente nada. Ya no compra ni la mitad de las cosas que realmente compraba. Antes le alcanzaba y le sobraba. Ahora prácticamente es como que la plata se le hiciera sal y agua. Y esto me anda trayendo bastante mal. Yo quisiera que usted me dijera la verdad. Si realmente me está engañando, tiene a otra persona en la cual realmente le está sacando el dinero, yo estoy haciendo el papel de tonto, por favor ayúdeme, necesito una explicación, ya, porque yo a usted siempre lo escucho y lo escuchaba junto con mi mujer, pero ahora ni tiempo tiene para llegar a la casa. Prácticamente se la pasa en la pura calle. Dígame, porque realmente ya no doy más. Por favor, ayúdeme. A ver, lo de usted es difícil de explicar. Estas son las cartas que muchas veces a uno no le gusta leer, ¿ya? Pero realmente se lo voy a intentar explicar y conversar lo más claro posible, porque usted es un hombre bastante cerrado. Jamás se entiende, ¿ya? Usted es una persona que si a usted se le puso que el color era negro, la puede y puede pelear con todo el mundo. Ese siempre va a ser negro para usted, ¿ya? Y lo que pasa es que aquí realmente hay algo que se le pone en la cabeza y de ahí nadie más lo saca. Aparte que usted es una persona muy celosa. Su mujer realmente no lo ha engañado. Nunca lo ha engañado y yo pienso que jamás lo va a hacer. Ella es una mujer que es bastante... Es una mujer bastante sencilla, una mujer humilde. Una mujer que realmente cualquier hombre quisiera tenerla al lado. Si ella lo hubiese querido hacer, ella ya lo hubiese hecho que rato, ¿ya? ¿Y sabe por qué? Por venganza, por quererse desquitar de usted. No se le olvide una cosa, de que usted, en una pelea que tuvo con ella, usted a la primera se fue a meter con otra mujer y de ahí nació una guaguita, de la cual realmente usted la tiene reconocido mediante los tribunales. Pero a usted no le gusta que le hablen de este tema, ¿ya? Porque siempre termina peleando. Pero aquí me va a tener que escuchar. ¿Sabe por qué? Porque su mujer no lo engaña. Si quisiera ya lo habría hecho, como le vuelvo a repetir. Lo que pasa es que usted echó a su hija del hogar porque ella quedó embarazada. Y cuando quedó embarazada, usted no halló nada mejor que echarla de la casa. Lamentablemente ya pasó bastante tiempo. La guaguita ya nació, pues. Sí, usted ya es abuelito de un varón, ¿ya? Que es, pero la viva copia de usted. Y realmente ella, su señora, está ayudando a su hija. ¿Por qué? Porque el pololo que ella tenía la dejó botada. Sí, ella quedó como mamita soltera. Y más encima usted la echa de la casa. La muchacha no tiene a quién recurrir. No se le olvide una cosa, también es hija de usted. Y esa guaguita que usted tanto desprecia es nieto suyo. Y su mujer la está ayudando. La ayuda con dinero, la ayuda a hacer las cosas. Porque más encima ella quedó con un sobreparto. ¿Por qué? Porque realmente tuvo que tener la guagua y tuvo que salir rápidamente a trabajar. Ni siquiera tuvo el tiempo para cuidarse. Y realmente en eso ella está gastando la plata, en medicamentos, en cuidar a su nieto y nieto de ella también, ¿ya? Y poderla sacar adelante. Espero que recapacite. Espero que realmente usted también se ponga a pensar que su mamá también fue mamá soltera y usted no conoció a su padre. La vida siempre mira cómo se repite. Usted siempre me dijo y usted siempre habló en contra de esa persona. Bueno, aquí la historia se repite. Dele usted un vuelco, demuéstrele a su hijo que las estrellas sí se pueden cambiar y usted es una persona que sí aprendió de los errores.
0: El profesor Alexander Jonathan te recuerda que el sol nace para todos y que nunca debes perder la fe en Dios y en ti mismo. Todos los problemas tienen solución y el buscarla significa procurarse de un futuro muy halagador, lleno de vida, fuerza y vigor.
1: Una pausa musical y ya continuamos.

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11: 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Bienvenidas y bienvenidos a la mañana que llega más en Radio La Voz de Yungay, en la 102.7 de la frecuencia modulada. 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

Bienvenidos, bienvenidas a una nueva jornada más donde comenzamos ya a compartir esta, la mañana que llega más de la 112.7 de la frecuencia modulada. Bueno, el saludo lo extendemos a todos ustedes como cada día, quienes ya están ahí compartiendo con nosotros de nuestra programación, a quienes se acompañan de la voz de Yungay, a quienes están durante toda esta jornada ahí pegaditos al dial 102.7. Bueno, en internet también nos pueden sintonizar, buscar ahí la www.lavozdeyungay.cl a través del telón y también a través

Quiriquina, Pueblo Seco, San Ignacio, a El Carmen, a Pemuco, Bulnes, Quillón, Monte Águila, Cabrero, Campanario, saludamos a Santa Bárbara, saludamos a Huépil, Trupán, Polcura, todos los amigos compartiendo con nosotros y por supuesto para toda nuestra comuna de Yungay, desde lo alto de allá, del Avellano, de Ranchillo, para acá, para Loma Travesada, Los Mayos, San Antonio, El Cardal, todo ese sector alto, y por supuesto también para todos los amigos que nos escuchan allá en Ranchillo Bajo, en Pangal de Laja, en La Palma, en El Roble, en Campanario, Chillancito, acá más cerca, a quienes nos escuchan también en Los Castaños, en la Villa República, la Villa Los Jardines, en todos lados ahí, sintonizando la voz de Yungay. El Membrillo, también saludos para ellos.

0: 9:12 ya, en la mañana que llega más de esta jornada ya, correspondiente al día 16 de este mes número 6 de este año 2026.
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0: Bueno ya, vamos a revisar el pronóstico del tiempo. A ver, vamos a buscar por acá Yungay para hoy. Tendremos nubosidad parcial, variando a despejado. ¿Ya? Para Concepción,

también, ¿eh? No, si aparecía bando despejado, podrían haber algunas gotitas en la madrugada, ¿ya? A ver, vamos a revisar por acá otra cosita, a ver si coincide. Efectivamente, probabilidades de chubasco hoy día nada. Para mañana sí, para mañana hay un 30%, esto significa muy poquito, ¿eh? Muy poquito, que va a ser durante la madrugada. Yo creo que cuando toque levantarse para la jornada laboral no los vamos a dar ni cuenta que llovió. Después ya pasamos a nubosidad parcial, variando a despejado. Las temperaturas se van a mantener entre hoy día y mañana. No, mañana va a estar un poquito más helada la máxima, pero la mínima se mantiene, ¿eh? Se mantiene. El día jueves aumentan las probabilidades de lluvia en un 70%, al igual que el día viernes, que también ya va subiendo a 80% las probabilidades. El día sábado ya hay más probabilidades de lluvia, pero algunas gotitas. Vamos a ir poquito a poquito, sí, poquito a poquito. La mínima durante todo el resto de la semana se mantendría bordeando los 5 grados, ¿eh? Y la máxima no supera los 15. Ahora, ¿qué pasa con la cordillera? A ver, vamos a ver para acá, porque aquí es donde ya empiezan a poner ojo los amantes de la nieve, ¿eh? Hoy día despejado, nubosidad parcial en Ñuble. Mañana nublado con vientos con rachas de hasta 50 kilómetros por hora, que se mantienen hasta el día jueves. Sí, jueves. El viernes podría caer algún poquito de agua nieve. En Ñuble estoy hablando, ¿ya? Ahora, si nos vamos al Biobío. Oye, a propósito del volcán Chillán, haciendo de la suya de nuevo, ¿eh? Despertó este chiquillo, había estado durmiendo bastante tiempo y nuevamente despertó ahí. Han aumentado las alertas, pero hasta el momento todo tranqui. Puro humito nomás, puros gases que tiene. Está hinchadito este volcán. Bio, vamos a ver para hoy. Despejado, nubosidad parcial. Para mañana también se mantiene con cielos nublados, vientos de hasta 50 kilómetros por hora, al igual que el día jueves. El día viernes podrían volver nuevamente las nevadas al sector de Antuco y Alto. Bio. Ahora, ¿qué sucede a esta hora? A ver, tenemos vientos sur de 14 kilómetros, de 7 a 14 kilómetros por hora. La temperatura a esta hora es de 8 grados y la sensación térmica es de 6. Se siente frío, sí, se siente heladita la cosa, se siente helada. No habla música, ya, porque calentemos el cuerpo entonces, con buena música y junto al llanero de Ñuble. Para bailarse, este es para bailarla, y cachete con cachete, y pechito con pechito, y ombligo con ombligo.

Durante las primeras horas de esta mañana se registró un accidente de tránsito en el camino de Chillán a Yungay, sector Yoyinco, colisión múltiple que ocasionó congestión de muchos vehículos en el lugar que a esa hora obviamente transitaban. Durante la noche también se emitieron diferentes alertas meteorológicas con respecto a la cantidad de niebla que había principalmente acá en la región de Ñuble, vehículos que transitaban por la 5 Sur, principalmente, y también obviamente todas las carreteras aledañas. No estoy diciendo que esto haya sido la causa del accidente, pero sí fue una hora en que había mucha niebla en el sector. Ahí en el cruce, precisamente, Yoyinco, esto es a la salida ahí de Chillán Viejo, más exacto. Ahí se encuentra el cruce este. Y otra de las informaciones que también durante el día de ayer pudimos ser testigo de las intensas fiscalizaciones y controles que hubo por parte de carabineros en la comuna. Esto obviamente para dar mayor seguridad a los vecinos al finalizar principalmente las jornadas laborales. Las patrullas de carabineros, motorizados, recorrieron diferentes sectores, céntricos, controles de vehículos, también controles de identidad, principalmente en la plaza y otros sectores, con el objetivo, como le señalaba, de entregar esa sensación de seguridad que se ha perdido un poquito con todo lo que ha estado sucediendo acá en nuestra comuna. Esto corretea a los chiquillos, esto, para los que andan haciendo maldades. Cuando hay harto control de carabineros, los corretea, y eso es lo importante, que no lleguen, que no vuelvan más, que ojalá no se vuelvan a repetir los hechos que han ocurrido acá en nuestra comuna. 9, 9, 9, 9, 9, ya con 21 minutitos, 9 con 21. Oiga, ya sensación este chiquillo, el rancherito Leodán, en tus ojos me pierdo.

0: El rancherito Leodán, con esa linda canción que se llama en tus ojos me pierdo. Vamos a tener que ir a una pausa, cortita, sí, ya regresamos. Una pausa, pero pequeñita, pequeñita, pequeñita, para calentar el agua y volvemos.
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1: 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La SENAPRED declara alerta preventiva en Pinto y Coihueco por aumento de actividad en Nevado de Chillán. El Servicio Nacional de Prevención y Respuesta ante Desastres, SENAPRED, declaró alerta temprana preventiva para las comunas de Pinto y Coihueco en la región de Ñuble debido al incremento de la actividad registrada en el complejo volcánico Nevado de Chillán, cuya medida fue adoptada tras un informe emitido por SENAGEOMIL este 15 de junio, el cual señala que la actividad sísmica observada durante las últimas semanas podría derivar en explosiones de baja magnitud desde el cráter Nicanor. Según los especialistas, estos eventos se podrían afectar principalmente un radio cercano a un kilómetro alrededor del cráter. Entre los riesgos asociados se encuentra la eyección de material piroplástico, emisiones de cenizas volcánicas, liberación de gases y la posible dispersión de cenizas hacia sectores más alejados, dependiendo de las condiciones meteorológicas. Ante este escenario, las autoridades informaron que se mantendrá un monitoreo permanente del comportamiento del macizo y con coordinación constante entre los organismos de emergencia para adoptar medidas oportunas en caso de que la actividad volcánica experimente cambios significativos de aquí en adelante.

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Coelemu fue la comuna elegida para que equipos de Servio fiscalizaran con la colaboración, digo, de técnicos, funcionarios técnicos, administrativos y sociales en una fiscalización de viviendas. Esto ocurrió en la Villa Las Palmeras. ¿Cuál fue el objetivo? Se preguntará usted. Fue verificar precisamente en terreno la correcta ocupación de las viviendas con subsidio del programa DS49, que busca obviamente asegurar que los beneficios habitacionales sean utilizados por las familias para las cuales fueron destinados, resguardando el buen uso de los recursos públicos. Esta fiscalización yo creo que se va a repetir en diferentes comunas y principalmente el principal objetivo es que las casas que se han entregado a familias que obviamente postularon porque necesitaban una vivienda, porque era la solución para poder tener ya su casa propia, sean ocupadas por las personas que postularon y que no estén subarrendadas o muchas veces pasadas a familiares para que vean que las casas están ocupadas, como ocurre en diferentes lugares, sin mencionar, digamos, dónde, pero todos sabemos dónde hay. Entonces, ¿qué pasa? Que muchas veces estas casas, como le digo, no son habitadas. ¿Por qué? Porque los postulantes, una vez que la reciben, la encuentran que son chicas y dicen, no, esta no, prefiero seguir donde estoy, y se la pasan a algún familiar hasta cumplir los 5 años y después las venden. O muchas veces también terminan siendo arrendadas. Entonces, ¿cuál es la idea? Precisamente es que estas casas lleguen a las familias que, con tanto esfuerzo y por tantos años, han luchado por su casa propia. Hay mucha gente también que por diferentes razones no logran tener el subsidio y están ahí a la espera de que se construyan nuevas poblaciones, con la ilusión nuevamente de que puedan tener su casita, que al fin van a tener su casita. Pero hay gente que lo ve esto como un negocio y lamentablemente a esas personas son las que apunta precisamente esta verificación y ojalá que les quiten las casas, en el fondo eso, porque mucha gente, como digo, que está esperando por una casa propia y están ahí pues, en la lista de espera precisamente por este tipo de gente que no sabe aprovechar los beneficios cuando se le entregan. 9:44.

Bueno, a propósito de viviendas, ya comenzó la postulación para el primer llamado 2026 del subsidio para sectores medios, DS1. Si está pensando en comprar una vivienda o construir en un sitio propio, esta puede ser tu oportunidad para acceder a una ayuda del Estado y avanzar hacia la casa propia. Hoy se abren las postulaciones automáticas y si no fuiste seleccionado en el segundo llamado del año 2025, si tu postulación es nueva, debes esperar hasta el día 17 o 19 de junio, según corresponda. Las postulaciones estarán abiertas hasta el día 30 de junio y se realizan 100% online. Para ver las modalidades de postulación, tiene que acceder a minbu.gob.cl. Postulaciones de vivienda o vivienda usada, o en este caso construcción de vivienda cuando tienen sitio propio. Véalo ahí en servio.cl.

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Hay una importante reunión para el día 17, para mañana precisamente, a las 6 de la tarde en el cuartel de Carabineros. Esto es para citar a reunión a los dirigentes y el COSOC municipal. Reiteramos, jueves 17 de junio, 16 horas, en el cuartel de la comisaría. Ahí hay una importante reunión a propósito del tema de seguridad y todo, que nos preocupa bastante a todos, ¿cierto? Y en la música tenemos a Ricardo Cochanti, Yo Renaceré.

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0: 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Y en el bingo, ¿qué no puede faltar?
1: 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Es vinito con naranja y se llama navegao.
0: Bueno, si no hay navegao, no hay bingo. No hay bingo, ¿cierto? 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

Donde estés, ahí te bailo, nos decía el rancherito Leo Dan. Está pegando fuerte este chiquillo, está pegando fuerte. Promete, ¿eh? 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Aquí me empieza como a picar la espalda, así como que... ¡Ay, como que me transformo! Ya, vamos a revisar la efeméride. ¡Ay, como que me poseo con la información, con culturizarme! Ya, tengo mi almanaque por acá... Puta que está sucio. Estaba medio empolvorado por ahí. Lo teníamos guardado hace tanto tiempo este almanaque, oiga. A ver, hoy día estamos a 16. Una mojadita del dedo. A ver. Ahí estoy buscando la hoja yo. Ya, la encontré. 16 de junio. Hoy día es el Día Mundial de las Tortugas Marinas. Una fecha intuida para promover la conservación y crear conciencia sobre las graves amenazas que enfrentan estos animalitos. Las tortugas ninja, pero estas son las tortugas marinas. Oiga, saludamos también a Aurelio Díaz, que está de onomástico. Felicidades para los cumpleañeros también, no lo había saludado. Que lo pasen bonito, chiquillos, que tengan harto regalo hoy día, ¿ya? Otra de las celebraciones es el Día Internacional de la Biotecnología, que celebra el desarrollo de la industria biotecnológica, recordando un hito científico histórico, ¿eh? La biotecnología. Me imagino yo que los colegios que hoy día trabajan mucho con el tema de la biotecnología van a tener una actividad pero muy, muy desarrollada, digamos, con este ámbito. Aquí hay muy buenos representantes de esta área. Y también es el Día Internacional de las Remesas Familiares. Esto está enfocado en reconocer el aporte económico que los trabajadores migrantes envían a sus países de origen, ¿ya? A los colombianos, a los venezolanos, a los haitianos, estos que vienen a trabajar acá a Chile, ellos obviamente trabajan, pero envían platita para sus países. Y esto se celebra hoy día como el Día Internacional de las Remesas Familiares. Y además, también hoy día es el Día Internacional del Niño Africano. Conmemora el levantamiento de Sotewa del año 1976, que busca reivindicar los derechos de la infancia en dicho continente.

No, ya me había exorcitado, ya me había ido el espíritu ese, ¿eh? Oiga, estamos de vuelta, sí, por supuesto, con esta linda canción que nos regaló ahí José Luis Perales. ¿Qué nos regala canciones bonitas este chiquillo, ¿eh? Que canten los niños, que canten los

Bueno, y estamos a modo mundial, más a pesar de que Chile, naqui naqui del mundial, solamente hay que mirar las selecciones de otros países, inclinarse por alguna, algún país sudamericano puede ser, o latinoamericano, y cada uno tiene su preferencia. Algunos apoyarán la selección argentina, yo creo que la mayoría, la mayoría, la mayoría. No, okay. Ya, pero hay, sí, hay gente que obviamente por ser ahí países hermanos. La selección de fútbol de Inglaterra parece haber llegado al Mundial 2026 con una nube negra sobre sus hombros, ¿ah? Por tiroteos, quemaduras solares e incluso hasta robos. A pocos días del debut de Estados Unidos, en Estados Unidos digo, ha habido una seguidilla de incidentes que tiene a la prensa británica hablando de una verdadera, pero verdadera maldición. Maldición. Están meado de perro, como se dice. Todo comenzó cuando el equipo arribó precisamente a Kansas City, donde instaló su centro de entrenamientos. Esto en las cercanías de un registro de tiroteo que dejó a dos personas fallecidas y varios heridos, generando preocupación precisamente en la delegación inglesa. Días después, otro episodio inesperado remeció la preparación cuando un sismo de magnitud 6,1 se sintió en parte de la Florida, mientras los ingleses, no acostumbrados a movimientos telúricos, realizaban actividades previas a su traslado definitivo a Missouri. Aunque no hubo daños para el plantel de Inglaterra, el movimiento provocó obviamente inquietud y temor. La mala fortuna continuó, con varios futbolistas afectados por quemaduras solares e insolación durante las prácticas al aire libre. Luego vino uno de los momentos que más portadas acaparó en el Reino Unido. El robo del equipamiento deportivo. Entre los objetos sustraídos había botines, balones y material técnico, aunque parte de los artículos habría sido recuperada posteriormente, como informó la agencia EFE. ¿No andaría algún chileno metido por ahí en estos robos? Oiga. La otra vez, ¿se acuerda cuando había una banda chilena en Estados Unidos? Hasta relojes de famosos tenían por ahí. Como si fuera poco, el chef de la selección fue retenido por la policía luego de activar las alarmas de seguridad al intentar subir a un tren con cuchillo de cocina. ¿Qué le parece a Stan? Pero no, yo creo que en este caso yo agarro mis petacas nomás y vuelvo a Inglaterra. Aquí estoy ni ahí, como que sigue jugándose con todas las cosas que le han pasado a los pobres. Soldado que arranca, sigue para otra guerra, dicen por ahí.

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0: Bueno, ya estamos de vuelta para conversar un poquito. Tenemos la oportunidad de conversar con a dos invitadas que tenemos acá en los estudios de la radio, que las saludamos. Le damos la bienvenida, obviamente, a la doctora Moncada y a Elizabeth Inostroza, que está también junto a nosotros hoy día, porque vamos a conversar de algo bastante interesante. Primero que nada, las saludo. ¿Cómo están?
1: Muchas gracias por la invitación.
0: Bueno, vamos a conversar hoy día de un tema que es bastante interesante. Lo vamos a detener un poquito, le vamos a pedir ahí a nuestros auditores que se pongan cómodos y pongan atención también, porque esto tiene que ver mucho con la alerta sanitaria oncológica. ¿Qué es, primero que nada, la alerta sanitaria oncológica?
1: Bueno, esta alerta fue una medida extraordinaria que hizo este gobierno del presidente Kast, porque implementó para abordar que había mucho retraso de pacientes con cáncer, que no ha sido diagnosticado, no habían sido llamados, no había sido dado su atención. Entonces, el gobierno lo propuso y Contraloría dio el vamos, y esta alerta empezó a funcionar.
0: Ahora, hablando un poquito de los detalles y beneficios de esta alerta, hablando, por ejemplo, de lo que es la cobertura y los recursos que se van a destinar precisamente para ello. ¿Tiene la información, no?
1: Sí, nosotros esta información ya está, es hasta el 15 de septiembre, y el gobierno lo que pidió, la primera vez que pidió esto, que empezamos a nivel nacional a los 29 servicios de Chile, de que los pacientes sacudieran a unos teléfonos, a los consultores hospitales, a colocar sus datos, porque había muchos datos, teléfonos que ya no existían, o correos. Entonces, su primer trabajo que hizo el gobierno fue pedir información, hasta que se logró a ubicar a todos los pacientes. Muchos pacientes lamentablemente ya no estaban, habían fallecido, otros pacientes ya habían resuelto su problema y otros pacientes habían hecho no habían estado atendidos, así que hasta hoy el 99% de los pacientes ya fueron contactados.
0: ¿Funciona el Salud Responde, no? El 600-360-7777.
1: Sí, funciona las 24 horas.
0: ¿Ya? ¿Y ahí qué tipo de consultas pueden hacer,
1: doctora?
2: Bueno, en caso de algunos pacientes que no se han contactado, porque hasta ahora se han contactado al 99,9% de las personas que tenían alguna prestación pendiente, si es que alguno de ellos no ha sido contactado y tiene alguna patología oncológica con prestaciones aún retrasadas, se puede llamar a ese fono solicitando que se pueda resolver aquello, ya sea alguna atención médica, alguna cirugía pendiente, algún examen pendiente, y todo eso se puede gestionar a través del hospital al cual pertenezca.
0: Ustedes trabajan con pacientes GES y no GES, ¿no es cierto? ¿Qué serían esto, los pacientes GES o no GES?
1: Los pacientes GES es lo que lo cubre, que no gastan cero pesos, o sea, todas las atenciones es gratis en el fondo, no tienen no GES, lamentablemente solo la enfermedad que no está cubierta por el GES, pero el gobierno en esta alerta incluyó a todos, los GES y no GES.
2: Claro, porque igual existen algunos, la mayoría de los cánceres están cubiertos por el GES, ya sea el diagnóstico, la sospecha, el tratamiento, pero hay algunas patologías que no. Ya, igual se puede buscar en Google, podemos buscar en el Ministerio de Salud cuáles son las prestaciones GES que tenemos. Y como había mencionado, algunos cánceres no están en el GES y lamentablemente eso a veces tiene un poquito más de demora ya en el diagnóstico y tratamiento. Pero en este caso también se está incluyendo para poder resolverlo de forma más oportuna.
0: Bueno, en el plano más local, el trabajo que ustedes desarrollan no es solamente de ahora, sino es un trabajo que viene de mucho tiempo atrás. ¿Y cómo ha sido haciendo un balance, digamos, de lo que usted...?
1: Lo que pasa es que nosotros, lo que hace el paciente, primero llega al consultorio, es la primera atención, la atención primaria, con alguna molestia, entonces van andando el médico, le piden examen al médico, ¿cierto? Dice, el médico realiza una interconsulta al hospital de Chillán. Y ahí está el problema, porque de repente los pacientes muchas veces o son mayores o no entienden mucho, entonces no llamaban nunca, ¿me entiendes? Entonces ahí nosotros igual yo pertenezco al voluntariado Cáncer de Yungay, y este voluntariado está también a nivel nacional con 60 fundaciones que se llama Red Chile, Unidos Todos por el Cáncer. Entonces nosotros ahí ayudamos a todos los pacientes en caso que antes que empezara la alerta, ¿me entiendes? Pacientes que tenían algún retraso, solo ayudamos, comunicamos, pacientes que algún medicamento, hormona que es cara, también alojamiento, porque no te comprenderá que no todos los tratamientos se hacen acá en Chillán o en Conce, muchos pacientes han sido trasladados a Santiago. Con nuestra fundación y voluntariado contactamos a los pacientes y conseguimos hasta alojamiento a los pacientes gratis. Pero la primera atención siempre es con los médicos de atención primaria.
0: En el caso, por ejemplo, de la doctora, que nos puede informar un poquito, obviamente para una persona que llega al hospital, primero que nada sin saber qué es lo que tiene, pero luego ustedes también son capaces de detectar cuándo hay una posible causa de cáncer. ¿Cómo es el trabajo que se desarrolla ahí en ese caso?
2: Bueno, como mencionaba Elizabeth, principalmente la pesquisa de tanto de los síntomas como la historia clínica se da principalmente en las atenciones del consultorio como de la urgencia. Ya, si bien la urgencia no es como la forma principal donde se debería acceder a estas prestaciones, a veces, claro, consultan por algún motivo y uno dice, chuta, hay algo que está alterado, mejor hay que estudiarlo, y ahí se contraderiva al consultorio. Pero se hace un estudio inicial ahí. Por otro lado están las atenciones espontáneas de morbilidad, donde, no sé, por ejemplo, una persona está con dolor abdominal, ya que habitualmente es frecuente el cáncer gástrico, cáncer de colon. Hay, no sé, alteraciones en las deposiciones o en la orina, entonces ahí uno va orientándose de acuerdo a la historia del paciente y los síntomas, aquel puede ser el diagnóstico más probable, y en base a eso se piden exámenes, ¿ya? Y esos exámenes también nos ayudan a poder elaborar una sospecha diagnóstica un poquito más consolidada y poder así derivar con sospecha de por ejemplo un cáncer o alguna otra patología al especialista. Entonces ahí nosotros abrimos la garantía de sospecha GES, ya, y eso tiene plazos, ya, los plazos que da el GES. En caso de no ser cumplidos, la persona puede igual ir a solicitar un segundo prestador a las oficinas GES que se encuentran en Chillán. Y después le debería llegar la hora de Herminda Martín, en este caso, al usuario para mayor estudio.
0: Bueno, en el caso del cáncer sabemos que es una enfermedad que no solamente golpea al paciente, sino que todo su entorno familiar. ¿Y cómo lo aborda en este caso el Hospital de Yungay ese tema?
1: Mire, nosotros en el Hospital de Yungay tenemos un programa que se llama Cuidados Paliativos. Y ahí cuando los pacientes son derivados de Chillán, nosotros no es que un médico de acá me lo diga. Eso es gente, entonces Chillán nos deriva a todo paciente que tenga un cáncer con dolor. No que vaya a fallecer. Antiguamente la ley era para los pacientes que fallecían. Ahora no. Ahora cualquier paciente con cáncer, con dolor, los deriva a nosotros. ¿Y eso qué incluye? Todo paciente que tenga dolor, acá se le da tratamiento. Todo. Y vamos, los pacientes que no pueden venir, vamos a su domicilio. Le hacemos los exámenes. Todo paciente por su edad o porque no están en condiciones, le hacemos su control en domicilio.
0: Se crea un vínculo ahí, ¿no es cierto? Con las personas, con los familiares.
1: Sí, muy lindo. Yo al menos... Bueno, yo llevo 21 años trabajando en el hospital y como 15 en alivio. No, no. Mucha historia y me encanta trabajar con mis pacientes. Y lo otro de que nosotros tenemos una muy buena disposición, los dos médicos acá, excelentes. Cualquier paciente que yo le digo al doctor, sabe que hay un medicamento que no está o está, le falta, me lo hacen, o algún examen, los doctores, siento que yo a ellos lo interrumpo en su atención porque lamentablemente... Aquí no solamente tenemos alivio, hay muchas enfermedades, muchas patologías que necesitan atención igual rápida. Pero mis pacientes lamentablemente no pueden esperar. Yo no les puedo decir, ¿sabes? No aguantes el dolor. Porque yo puedo pasar a un paciente al doctor, indicar el tramadol, y después el paciente necesita más medicamentos. Entonces los médicos aquí tienen una excelente disposición y me dan la receta, o cuando un paciente está muy mal, yo les consulto a ellos en turno, en urgencia, y al tiro me lo reciben. O sea, para mí la ayuda de los médicos y del equipo que tenemos es excelente del hospital.
0: Es un trabajo más en terreno, ¿cierto?
1: Sí.
0: Bueno. Muy, muy, bien, muy de terreno. Dentro de los casos de Yungay, ¿hay alguno que tenga difícil acceso o accesibilidad para llegar ahí?
1: Lo que pasa es que nosotros en Yungay, aparte de ver Yungay, nosotros nuestro programa de alivio de Pemuco y Campanario. Y usted comprenderá un ejemplo, la cabaña, que es un lugar súper lejano que nosotros, lamentablemente, si lo vamos para allá, dejamos sin móvil el hospital. Porque usted sabe que uno tiene que ir en móvil y entonces, pero gracias a Dios tenemos un programa que también lo ha dejado el presidente ahora, que él te cuida. Entonces es un programa que lo apoya a todas las partes rurales, que va médico, enfermera, quirisiólogo. Entonces los pacientes que nosotros no podemos ir allá, ellos van.
0: ¿Esto es un día de la semana que tienen esta salida o...?
1: No, todos los días.
0: ¿Todos los días?
1: Todos los días.
0: ¿Todos los días?
2: Tenemos tres veces a la semana.
0: ¿Ya?
2: Pero Elizabeth, que es la técnico del programa, más Viviana, que es la enfermera, realizan visitas diariamente, porque no solamente requieren atención médica, sino que administración de medicamentos, curaciones, toma de exámenes, son varias las prestaciones que se otorgan.
0: Bueno, sabemos que hay mucha gente que obviamente está dentro del programa... pero yo creo que el paso más difícil es primero ingresar, porque obviamente primero tienen que resignarse a vivir con esta enfermedad y yo creo que ahí también el paso que ustedes realizan como profesionales es muy importante para poder darle la confianza a esas personas que pueden salir adelante.
1: Sí, uh-huh. Que en el fondo tratamos de decir que, o sea, el cáncer es una enfermedad muy mala, es cierto, pero lo único bueno que tiene la enfermedad es que uno se puede poner a cuenta ante Dios y ante sus familiares si uno está peleado, tiene alguna dificultad, porque si a mí me ha dado un infarto y estoy peleada con alguien, eso quedó ahí. Entonces, lo único bueno, eso lo tratamos igual de la parte espiritual, también les consultamos todo lo que ellos necesitan, sean católicos, evangélicos, qué religión, también se lo damos. Mi voluntariado también va a su domicilio, un grupo, ayudarlo, acompañarlo. También nuestro voluntariado preparamos ¿cómo se llama? Lo que se me la cabecita, me olvidó. Turbante que realizamos a nuestros pacientes que están con quimio, se lo entregamos gratis. También tenemos contacto con otras fundaciones que hacen cojines. O sea, a lo largo de Chile nosotros, al menos nuestro voluntariado y el Hospital Yungay, hace mucha gestión social, mucha gestión social.
0: Bueno, aquí me puede responder la doctora Moncada. Cuando se habla del cáncer, obviamente uno al tiro piensa en la muerte, lamentablemente es así. Pero hoy día la ciencia ha permitido en muchos casos poder postergar la vida o incluso aprender a vivir con el cáncer. Hoy día hay tratamientos médicos que, si bien no lo curan, pero por lo menos logran detener el avance.
2: Sí, eso es una realidad, pero lamentablemente depende de qué tipo de cáncer tenemos, ¿ya? Porque el cáncer es el crecimiento anormal de algunas células de nuestro cuerpo, que pueden darse diferentes órganos, y hay órganos y tipos de cánceres que son mucho más agresivos que otros, que pueden tener tratamiento, y otros que los tratamientos no, quizás no aseguran la curación del paciente, pero sí prolongan un poco más la vida. Entonces es bastante relativo, bastante tipo de cáncer dependiente, y también del paciente, porque hay pacientes que toleran mejor las terapias que otros. Hay pacientes que tienen más apoyo que otros, y eso igual influye bastante en el manejo.
0: Bueno, algo que acotar, obviamente tenemos mucho de qué conversar de este tema, pero que tengan ahí programado ustedes.
1: Que este programa igual de lo que de alerta sanitaria no queda solamente aquí, que esto va a seguir. La idea es que los pacientes, igual si tienen dudas, acudan al hospital para ayudarlo y guiarlo. O sea, que esto no se termina en septiembre, esto sigue. La idea del gobierno es que esto no vaya a pasar, que hay gente que muera esperando por una mala gestión, que esto, la gente se informe, hay mucha información, nosotros estamos dispuestos a orientarlo, ayudarlo, nosotros no nos molesta que vayan a verlo, nosotros felices en orientarlo, para eso estamos y lo seguimos siendo, así que estamos prestos, porque la idea de que esto siga, nosotros como aparte, como cuidados colectivos, Hospital Yungay, los médicos y todo, y yo tengo el voluntariado que está a la mano, o sea, yo tengo harta ayuda, pero siempre dispuesto a ayudar a la comunidad, que se acerquen, nosotros felices. Igual hace poco hicimos un terreno de prevención del cáncer de próstata, y muchos usuarios ya han ido a tomarse examen de nosotros, así que estamos prestos para que muchos pacientes, sobre todo los hombres, les cuesta un poco dejar de trabajar, ¿cierto? Porque ellos son la gran mayoría del proveedor, de pedir permiso, pero nosotros estamos, que nos pidan horas, estamos dispuestos a tomar exámenes preventivos para que si hay algo anormal, ahí le conseguimos una cita con médicos para hacerlo un poco más fácil. La idea de este cáncer, los cánceres, es la prevención. Lo que más nos cuesta a nosotros es prevenir. Lamentablemente llegamos tarde, porque nosotros al menos en el hospital somos los mismos funcionarios para todos. Tratamos, pero no, a veces muchas veces no los da, pero la idea sería que nosotros de chiquititos, en la escuela, en todas partes, se previniera del cáncer, cómo alimentarse, la actividad física, porque está comprobado que toda esta acciones, uno previene el cáncer.
0: Sí. Tenemos a alguien en la línea telefónica. Buenos días. ¿Quieres hacer una consulta?
3: Sí, una consulta.
0: A ver.
3: Yo tengo una sobrina que tiene un cáncer a una mama. Ella es de Chillán y ella se controla, está con la tercera quimioterapia. Pero ella se controla en Chillán, le están haciendo quimioterapia. Ella le dijo el médico que si se le pasaba a la otra era complicado. ¿Qué será tan así?
2: Bueno, ahí es complejo. Yo soy médico general, no tengo alguna especialidad como para dar, como para tener mayor información.
3: Ella, quimioterapia, pero ella vive en Chillán.
0: ¿Ya?
3: Y le están haciendo quimioterapia y es la tercera quimioterapia.
2: Mira, ahí yo lo que le recomiendo más que nada es continuar con las indicaciones del oncólogo, del médico especialista, y ir viendo cómo responde el tratamiento. Pero lamentablemente no hay garantías, o sea, hay probabilidades de éxito o no, pero no podemos garantizar que pueda pasar eso o no también.
3: Ya.
2: Entonces, como una respuesta clara no le podría ayudar en este momento.
0: Claro, que eso depende obviamente de muchos factores. Sí.
3: Ella vive en Chillán. No. Se controla, cada 15 días le hacen quimioterapia.
2: Ya.
1: Lo bueno que ahora Chillán ahí enfrentó un oncólogo, la atención es de primera. Yo conozco el centro oncológico de la oficina y todo, allá los dos, de primera. Hace poco fueron inaugurados 6 sillones más, en total hay 15 sillones para hacer quimioterapia. Nosotros, la ciudad civil lo pidió, gracias a Dios los escucharon. Y también ahora hay hematólogo que antes no había, así que cualquier tratamiento también se puede hacer ahí mismo. Y también ahora se va a hacer el centro oncológico, pero va a estar listo el año 2033. Ahora el servicio de salud dio el vamos para el diseño. Esperamos que esto siga avanzando, pero yo, mi experiencia, la atención en Chillán de oncología es muy buena. Es muy buena el equipo, los oncólogos, muy bueno.
0: Bueno, ahí están los especialistas. Le recomendamos a nuestra amiga que está escuchando que converse más con los especialistas, con su médico, porque muchas veces, a veces como que la gente se cohíbe, no tiene esa cercanía de preguntarle la cosa, o porque no se atreven simplemente. Sí. Uh-huh. Mantener esa comunicación. Si las preguntas nunca están de más.
2: No, hay que preguntar todo.
0: Hay que ser preguntón en todo. Sí. Ya. Y preguntando, obviamente, estábamos hablando precisamente de la situación de acá, de la comuna, y obviamente el trabajo que ustedes realizan es bastante importante y eso es digno de destacar, y obviamente también, precisamente por todo el apoyo que yo mencionaba, que no solo a la persona que sufre la enfermedad, sino que a toda la familia, porque esto involucra a todos, es una enfermedad que lamentablemente no es individual, es una familia que, o sea, afecta a toda la familia en general.
1: Sí, esto es algo así, pero nosotros siempre lo hemos dicho, a los que nosotros los conocen, estamos siempre dispuestos, aparte como dice usted, en la familia, nosotros igual, también atendemos al cuidador, también tratamos de tomar el examen al cuidador también, porque ellos nunca van a tener tiempo porque no pueden dejar de cuidar a su paciente, y tratamos de igual de informarle a todos, igual en Chillán también lo hacen, de que, en ejemplo, el cáncer de mama por lado materno, tienen que hacerse exámenes las hijas, sobrinas, porque hay un gen ahí que es genético. Entonces, igual se orientan, tratamos de orientar los médicos, igual le hablan nosotros, igual, como decía la doctora, acá ellos son médicos generales, pero igual están muy informados del tema del cáncer. Así que la idea de esto, de esta alerta, que no quede aquí. Esto sigue avanzando, que la gente se informe, que la gente llame, que ponga sus contactos, si alguien tiene una interconsulta y no ha sido llamado, que se acerque al hospital para nosotros orientarlo. Y si alguien lleva, no sé, ya sanó un cáncer, entre comillas, y no ha sido contactado porque hay controles que son anuales, también se acerque a nosotros, porque nosotros hacemos todo ese sistema y los pacientes los vuelven a llamar.
0: ¿La oficina de contacto en el hospital cuál es?
1: En el container de estacionamiento 2. ¿Ya? Ahí está la oficina de nosotros, el box de alivio del dolor.
0: ¿Ya? Y en el tema de la prevención, que también obviamente es muy importante, la recomendación para prevenir el caso, por ejemplo, de hombres y mujeres, ¿cuál es la edad en que ya la persona debería como empezar a hacerse ese tipo de exámenes preventivos?
2: Mire, depende igual del tipo de cáncer. Por ejemplo, en mujeres es recomendable que sobre los 50 se hagan la mamografía, que bueno, ahora gracias a todo el trabajo de la comunidad y del Servicio de Salud del hospital, se pudo inaugurar el mamógrafo, por lo cual ahora está más accesible la toma de este examen, que es fundamental. Es un cáncer bastante prevalente en personas, o sea, en mujeres, y también en hombres, que igual no es importante mencionarlo. Y también en caso de hombres mayores de 50 años, igual es importante hacer el examen de próstata, ya sea con examen físico o exámenes de laboratorio. Y el resto de los exámenes, está el cáncer de vesícula. También hace poco se hizo una pesquisa de cáncer gástrico acá en el hospital, de tamizaje con exámenes de laboratorio, con algunos marcadores que nos indicaban si es que era necesario hacer un estudio un poquito más acucioso o no. Entonces hay diversos tipos de cáncer, y con ello diferentes formas y edades en las que hay que hacerse tamizaje.
0: Pero en el caso preventivo, ya hemos sido como obligaciones, ya debería ser a los 50 años. ¿Ya? Pero en caso preventivo, por ejemplo, en el caso de una mujer, que el cáncer de mama es más común, ¿igual lo pueden hacer antes?
2: Sí, igual se podría hacer antes, pero no está cubierto por el GES.
0: ¿Ya?
2: Ya podría hacérselo de forma particular, tal vez, pero por prestaciones que ofrece el hospital o el servicio de salud en general, no está. Lo mismo que el PAP, también, que cáncer cervicouterino, también está disponible en todas las mujeres mayores. Sí, todas las mujeres mayores de 25 años. Sí. Así que eso está disponible, pero claro, existen algunas edades que es desde donde empiezan a cubrir las prestaciones. Si no, ya se puede solicitar de forma particular, pero el rendimiento tampoco es tanto. Ya, por eso se recomienda a ciertas edades.
0: Me preguntan, ¿hasta qué edad se tienen que hacer la mamografía?
1: Hasta los 65 años.
2: Sí.
1: ¿Ya? Algunos pacientes los 70, pero hasta los 65. Lo ideal, me recuerdo que los 70 años.
0: ¿Ya?
1: Sí, pero 65, 70 años es lo máximo que se hace la mamografía.
2: Pero ahí igual es importante las recomendaciones de los especialistas en patología mamaria cuando ya hay algún cáncer previo. Ya igual es importante. O si hay antecedentes maternos. Ya, como decía Elizabeth, a veces hay que adelantar la toma de exámenes cuando hay cáncer en la familia, sobre todo en el linaje materno.
0: ¿Son hereditarios los cánceres, no?
2: La mayoría tiene un componente, igual tiene un componente genético.
0: ¿No?
2: Ya hay una carga, mayor carga familiar. Ya, entonces, si hay antecedentes de cáncer en la familia, hay mayor riesgo de poder desarrollar el cáncer, pero no es que le vaya a dar cáncer sí o sí, ¿no? Pero sí el riesgo aumenta.
0: Mejor prevenir.
2: Exacto, sí, entonces hay que prevenir. Estar atenta frente a cualquier síntoma.
0: Bueno, es un tema bastante interesante. Agradecer obviamente la visita de usted acá a la radio, y cualquier cosita, ustedes saben que estamos aquí para recibirlo. ¿Algo que quede pendiente por ahí, que se lo haya ido?
1: Bueno, solo celebramos como servicio, como voluntariado, esta alerta sanitaria, pero seguimos haciendo un llamado a que las personas se acerquen. Si tienen alguna inquietud, también alguna molestia física, a pedir su hora médico para que los médicos igual lo puedan orientar, y las dudas que tengan, acercarse al hospital, porque hasta que tengamos una respuesta oportuna y los pacientes puedan quedar conformes y tranquilos de alguna enfermedad.
0: A ver, es que me estaban haciendo una consulta acá, pero un poquito más compleja, por eso voy a sacar la señora Leire, que era la misma persona que estábamos conversando. Ahora hágame la pregunta, a ver. ¿Aló? Ay, se me cortó. A ver si me vuelve a llamar nuevamente. Es que tenía una consulta, algo me le entendí. A ver si ella, aquí está. ¿Aló?
3: Aló. Ya, ahora yo sí. Tengo una hora para una mamografía del 2024 que me la pidieron.
0: ¿Ya?
3: Yo cumplí los 65 años y del 2024 que yo no me hago la mamografía.
0: ¿Ya?
3: Yo fui a hacer la consulta aquí en Yungay, donde van a empezar a hacer la mamografía, ahí al lado de donde están los médicos. Ustedes tienen que, ahí no es que dice mamografía, yo fui a consulta. Me dijeron que tenía que seguir esperando. Entonces, ¿qué pasa a la hora?
1: Lo que pasa es que
3: Y si la detectan después un cáncer ya demasiado tarde, ¿por qué no?
1: Lo que pasa, mi señora, es que el centro mamógrafo que está ahora, no toman toda la mamografía de todas las edades. Hay ciertas edades.
3: Tampoco me ha llegado, me dijeron que estaba, salía a aceptar, pero no me ha llegado.
1: Pero yo le pediría, si usted le puede dejar su nombre y yo me contacto con ella.
3: ¿Ya?
1: De que lo dato al locutor y yo me contacto con usted.
3: ¿Ya?
0: Ya, no me corte, ya. Mantenga la línea y le vamos a tomar los datos en forma interna, ¿ya? Ya, ahí la vamos a esperar. Va a tener que esperar un poquito, sí, porque nosotros ya no vamos a tener que despedirnos, obviamente, porque ya... agradecer nuevamente la visita de ustedes. Ya saben que cualquier cosita estamos aquí para atender.
2: Por la oportunidad igual de darnos este espacio y poder compartir ahí con la comunidad toda esta información.
1: Sí, muchas gracias.

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Ya, pero no lo vamos a enredar más ahí. 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

El ministro de Hacienda Jorge Quirós informó ayer lunes sobre el tema de los precios de los combustibles. ¿Eh? Se anuncian bajas en los precios de los combustibles debido, obviamente, a el acuerdo de paz ahí en la guerra. Esta modificación en las pizarras de las estaciones de servicio comenzará a operar este jueves 18 de junio. Según la autoridad, este alivio financiero es la respuesta directa a la disminución de los valores del crudo en los mercados internacionales, gatillada por el reciente entendimiento diplomático entre Estados Unidos e Irán, sumando a la normalización de los tránsitos marítimos por el estrecho de Hormuz. El secretario de Estado señaló que el nuevo contexto externo es favorable para contrarrestar los incrementos que afectaron a la ciudadanía en los últimos periodos. Al desenglosar la cifra, Quirós indicó que tanto el diésel como las bencinas tendrían una disminución cercana a los 100 pesos por litro. Cercana, o sea, ya estamos hablando que podrían ser incluso menos. ¿Cuánto subió el combustible de que se inició los conflictos? ¿Unos 500 pesos en total serían o no? Y una baja de 100 pesos, yo esperaba algo más, esperaba que hubiese sido más, ¿cierto? Ojalá volvamos al precio que había antes, a normalizarlo. Pero se esperaba un poquito más, yo quería un poquito más de 100 pesitos. Bueno, algo es algo también, ¿no es cierto? Ya estábamos cansados, puras salsas. 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

Concurso Día del Padre, ¿ya? Esto es hasta el día 21 de junio. Participa ahí por un premio de un galletero y un taladro inalámbrico de la marca Stanley. ¿Cómo participar? Usted tiene que buscar la publicación en Facebook o Instagram, darle me gusta y compartir. Así de fácil. Sencillito, ¿eh? Yo lo voy a compartir aquí para que aparezca ahí también en en el Facebook de nuestra radio, ¿ya? Y así usted participa y dos premios. Y en una de esas, quién sabe, soy yo el ganador. Yo sin él. Aquí está Valeria Lynch, yo sin él.

Romántica, romántica canción, la Valeria Lynch, Yo sin él. Ay, hay que darle tiempo al amor también, ¿cierto? Hay que alimentar ahí a los romanticones con lindas canciones como esta que nos traen estos artistas, ¿cierto? En esta mañana, la mañana que llega más, donde llevamos música, pero para todos los gustos, ¿eh? Tratamos de complacerlos a todos por igual. Si usted quiere escuchar alguna canción, solamente tiene que ponerse en contacto con nosotros a nuestro fono WhatsApp o también a través de la línea telefónica directa. ¿Ya? O si quiere, viene acá a la radio a pedir una canción. Entonces yo espero que salga, le pongo la canción para que no la escuche. No. Pero sí se puede poner en contacto con nosotros, escucharla ahí en la casita y darle todo el volumen, todo el guataje y disfrutar estas canciones. 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

un amplio operativo conjunto entre carabineros, la policía de investigaciones, autoridades de gobierno, se desarrolló el día de ayer en distintos puntos de Ñuble con el objetivo de reforzar la seguridad, aumentar la presencia policial y fortalecer el control preventivo en sectores priorizados de la región. Sumado a ello también las intensas fiscalizaciones que se realizaron ayer en nuestra comuna. El despliegue contempla controles de identidad, fiscalizaciones, patrullajes e intervenciones focalizadas tanto en Chillán como en otras comunas, en el marco de una estrategia coordinada impulsada por el Ministerio de Seguridad Pública. Las acciones fueron definidas a partir de un análisis territorial y antecedentes policiales que permitieron focalizar recursos en zonas donde se requiere una mayor presencia de la institución encargada de la seguridad pública. La seguridad se construye con presencia efectiva, planificación y trabajo conjunto, indicó la autoridad policial, el prefecto de Ñuble de Carabineros, coronel José Luis Villegas. Según también se explicó, las fiscalizaciones y controles se ejecutan considerando información estadística, análisis criminal, elaboración de manera conjunta entre ambas policías. Así que esto ocurrió en distintas comunas, precisamente de la región de Ñuble, incluido obviamente Yungay también. Bueno, y junto a Copelec Agroferretería, que nos acompaña en este bloque, nos quedamos con esta hermosa canción que la trae Chayanne. Soleil, Soleil.

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8: 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Oiga, hay una vieja costumbre de poner un vaso de agua en el velador, ¿cierto?, a la cama. ¿Pero qué significa dormir con un vaso de agua al lado de la cama según la psicología? Revisemos, a ver. Porque cada noche miles de personas llevan un vaso de agua y la dejan al lado de la cama. Usted quizá es una de esas personas, ¿cierto? Muchas veces ese líquido no se toma y permanece ahí hasta el otro día. Otras veces es útil, pero ¿qué significa realmente este comportamiento tan cotidiano para algunas personas? La simple rutina de dejar un vaso de agua al lado de la cama y luego dormirse se ve como un ritual cotidiano y sin mayor importancia, pero también podría estar relacionado con lo emocional y lo espiritual. Pero ¿para qué sirve? ¿No? Quizá obviamente para despertar en la noche, si tiene sed se toma un vasito de agua, si está con carraspera hay un vasito de agua, va a dejar la placa y el otro día tomarse el agua, no sé. Bueno, pero según la psicóloga de la clínica de Las Condes, Javiera Aguirre, explicó que este comportamiento no significa exclusivamente algo psicológico, pero sí corresponde a algunas necesidades emocionales, búsqueda de bienestar, seguridad y o preparación de un buen descanso. Muchas personas lo hacen como algo rutinario, pero sin ni siquiera tomarse el agua, sino que es parte de los hábitos que fueron adquiridos a lo largo de la vida. Tiene que ver quizás con su historia, con la de sus padres, la de sus abuelos. Entonces ellos también adquirieron ese mismo hábito y después ellos se lo traspasan a sus hijos. Usted es de esas personas, ¿no? De las que deja un vasito de agua ahí al lado. Yo conozco algunos que dejan del tinto. Otro de esas que hacen pss en latita.

Bueno, ahí escuchábamos la hermosa canción, es un trabajo en conjunto de estos dos muchachos, los Vázquez, bueno, son dos los Vázquez, pero junto a la María José Quintanilla, que ellos conversaron un día y ¿por qué no hacemos un trabajito juntos, una cancioncita? Y nació precisamente este hermoso tema de ellos, que se llama No te vayas. 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Espera un poquito, yo voy a ir a una pequeña pausa porque tenemos también un invitado acá que vamos a conversar un poquito con él.

0: Bueno, ya estamos, ahora sí, vamos a conectarnos por acá con nuestra transmisión de Facebook. Déjeme revisar por acá, ahí sí. Ya, ahora estamos ya comunicados a través de la plataforma de Facebook. 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Supermercado Oriente que nos acompaña precisamente a esta hora. Deme un segundito pequeñito, ya. Ahora sí lo presento, tenemos acá en los estudios a don Fernán Andrés Troncoso Jofré, ¿ya? Él es del sector El Roble, pero es yungayino, de acá de Yungay, ¿no? Con una amplia historia también acá en nuestra comuna. Dedicado precisamente a este hermoso arte de llevar los pensamientos a la escritura, y de la escritura al libro. Y es precisamente de lo que vamos a conversar un poquito con don Fernán Andrés, que lo tenemos acá en los estudios ahí. Está ahí preparando también su transmisión a través de estas plataformas que nos acompañan. ¿Ya está listo? Ahí sí. Lo saludamos entonces, don Fernán. Un gusto de tenerlo por acá por la radio La Voz de Yungay.
1: Buenos días. Mi nombre es Fernán Andrés Troncoso Jofré. Soy nací en Yungay. En mi biografía, lo digo abiertamente, porque estoy orgulloso del pueblo donde nací. Nací el 23 de agosto de 1967 en la ciudad de Yungay, región de Ñuble actual. Estudié en la escuela rural El Roble, donde aún vive mi mamá. Continué mis estudios en el liceo A17 de Yungay, el mítico A17 de Yungay. Luego, ingeniería en Concepción, y posteriormente tuve la fortuna de ser becado a Estados Unidos, donde estudié medio ambiente, bueno, en la especialidad de ecología política. Gozo siempre de la literatura, desde niño. En cuanto aprendí a leer y escribir, me he dedicado a crear textos, la palabra texto viene del latín y significa textil. Crónicas, cuentos, y colaboraba ayudando a leer las cartas que en esos años llegaban en tren, porque en el tren que había desde hacia Pulcura, desde Monte Águila, había un buzón del Correos de Chile. Y a mí me tocaba ir a buscar las cartas de mis vecinos, los tíos viejos, como me enseñaron a decirle. Y algunos de ellos no sabían leer ni escribir. Entonces, en ese tiempo, yo leía sus cartas a solas y llevaba mi cuaderno y lápiz grafito y escribía las respuestas, que en ese tiempo se titulaban contestación. En ese tiempo aprendí mucho las vivencias costumbristas, las vivencias agrarias, también las citadinas, recopilando a través de los años diversos relatos, ya sean experiencias propias o transmitidas de boca en boca, donde realizo este rescate de las crónicas para la Reserva Patrimonial de Ñuble especialmente y también de la provincia de Biobío.
0: Bueno, don Fernando, ha entregado obviamente una biografía bastante extendida de su vida, pero el motivo que lo trajo acá a la radio hoy día es precisamente para conocer su último trabajo, este libro que lo está ahí mostrando, que se llama precisamente El Jinete Debutante.
1: Así es, quiero invitar a mis amigos de la comuna de Yungay y todos los que escuchen la radio La Voz de Yungay, porque el libro contiene mitos, leyendas, cuentos cortos. En general son 120 páginas de emoción y de cabalgata por los recuerdos de cada uno. Hay historias, por ejemplo, de El Río Laja, de Yungay, de Las Piedras Comadres, las Termas Chillán, de Los Duendes del Parque del Antaño, de Historia de la Guitarrera aquí en Chamalí, de Fillo Cuarto de Huépil, de Rucamanqui, etcétera, donde plasmo los deseos, amores y desamores de este Chile profundo. Por lo tanto, la invitación es a leer el libro. Pronto estoy en coordinación con el señor alcalde, don Rafael Cifuentes, para que hagamos el lanzamiento en Yungay, que quiero elegir como el primer pueblo, la primera comuna, para lanzar este libro, porque es aquí donde nací. Así que los dejo invitados a leer el libro El Jinete Debutante. ¿Cómo lo hacemos? Yo lo estoy entregando como autor el libro a preventa, o sea, antes que llegue a las librerías. De hecho, está en la librería del centro de Chillán, pero está un poco caro allá, porque ellos le aplican su utilidad y el IVA. Y yo como autor directo les puedo dar el libro en preventa a 20,000 pesos con un separador de página de regalo para que ustedes lo tengan en su velador y también con un envoltorio boutique. El libro no es porque lo diga yo, es hermoso. Es el papel es tapadura, el papel es de fotográfico, las hojas son de un papel que se llama ahuesado. El ahuesado es una hoja color marfil, más gruesa que la otra, y toda la lectura, las páginas son en letra grande y en negrita. Y el libro es costurado a mano, con hilo en el lomo. Cada libro fue hecho a mano. Por lo tanto, es un objeto libro hermoso para que ustedes lo compartan y lo tengan en su biblioteca, en su living, y lo compartan con las personas que quieran. Especialmente me fijé para llegar a los niños pequeños de los 6 años cuando aprenden a leer, o a los adultos mayores, que la letra fuera especialmente grande.
0: En el caso de las personas que estén interesadas ya en adquirir el libro, ¿algún lugar físico donde va a estar la venta?
1: Me pueden contactar por mi WhatsApp. ¿Ya? Al más 569-66-27-6207.
0: Repítamelo, ¿eh?
1: Más 569-66-27-6207.
0: ¿Ya?
1: También a mi correo electrónico, fernan, con N, fernan.troncoso@gmail.com. ¿Ya? Y en las redes sociales tengo Instagram, TikTok, X, antes Twitter, y Messenger y Terz. Por lo tanto, también ahí me pueden contactar. ¿Ya? Yo se los envío, si no son de Chillán, cerca, si son de Yungay, se los puedo ni dejar, se los entrego autografiado, ¿ya? Uh-huh. Con un timbre de agua en las páginas para autentificar lo que el libro es. Salió del autor, ¿ya? Con un timbre que deja plasmado con letras rugosas en las páginas, y también se los puedo enviar a los que no sean de más distancia o quieran regalarlo a cualquier parte de Chile y el mundo por Starken o Blue Express.
0: Un regalo para el día del papá, está bueno también. El datito a propósito.
1: Y lo otro, don Rubén, como primicia para los auditores y auditoras de La Voz de Yungay, voy a dejar un libro de regalo para que usted mañana quizá, o cuando usted estime con él, lo más pronto posible, sí, haga un hermoso concurso y un papá lo reciba. O sea, es decir, quien se lo gane se lo puede regalar al papá, o se lo queda para sí, para leerlo.
0: Es un libro bastante interesante.
1: Un libro,
0: sí. ¿Ya? Y algo que se pueda destacar dentro de esa mitología local, que podríamos decir, de esa historia.
1: Ya, como dices tú, un cuento, una leyenda corta, breve. Sí. Vamos al índice. El índice aquí nos indica que en el libro vienen 121 cuentos y leyendas. ¿Ya? Vamos a buscar una cortita, a ver si encontramos. En la página 21, El alma del río Laja.
0: ¿Ya?
1: Bueno, yo soy escritor, no me da mucho la poesía, pero en un esfuerzo, según mi editor, me dijo que tenía que tener una poesía para que llegara a todos los lectores.
0: Sí.
1: ¿Ya? Entonces, vamos a encontrar una poesía. ¿Si gusta la leo?
0: Sí, por supuesto.
1: Ya. El alma del río Laja, que une, digamos, o separa más bien, la comuna de Yungay con Los Ángeles. ¿Ya? El alma del río Laja. Eres sangre brava que recorres la tierra, naces en la lava, alimentas la ciénaga. Gordo en invierno, famélico en verano, pareces un infierno provocándonos daño. Sustentas la vida, alimentas a los hambrientos, serpenteas como diva, tu trinar es un concierto. Te buscan los animales, se sumergen los niños, siempre nutres los humedales, te recordamos con cariño. Oh, río Laja de mi infancia, en tus aguas bañé mi alma, te desplazas con elegancia, con un torrente de calma. Fuiste muchas veces vida, otras llevabas la muerte, dejaste dolor en carne viva y viudas a su suerte. Aguas sanadoras, cauces desbordados, corrientes traidoras, corazones destrozados. Te llevaste a mi abuelo Gregorio, a Francisco y a Ezequiel, pasaste como demonio, a mi abuela hiciste enloquecer. Yo te admiro y respeto, tu cauce me inspira, tus aguas son un soneto que siempre generan vida.
0: Hermoso. Guillermo Campo por acá me pide que lo felicite también por su trabajo.
1: Muchas gracias, Guillermo. A Willy fuimos compañeros en el liceo de Yungay.
0: ¿Sí? ¿Ah? De compañero de curso, medio, ¿no?
1: Cuando Willy se portaba bien.
0: Cuando era un poquito más chasconcito.
1: Claro, claro. Lo sujetábamos entre todos para cortarle el pelo a Willy.
0: Claro, se fueron a chancho, parece. Sí. Bueno, este libro entonces lo vamos a dejar acá para... Yo creo que de aquí al viernes vamos a hacer un concurso para regalarle a algún papito también este hermoso trabajo. Pues, además es un libro de muy buena calidad, muy, muy buena calidad.
1: Sí. Sí, yo no es porque lo diga yo, pero tú ya lo vas a tener en tus manos y puedes describirlo. Y cuando hagas el concurso ahí, que se lo lleve a alguien de Yungay, digamos, no la ciudad, digamos, de la comuna, sería ideal para que quede acá en la zona.
0: Sí, obviamente.
1: ¿Ya? Y si después hay más gente interesada en comprarlo, en preventa, en Chillán, en la librería del centro, está a 27.000 más IVA, eso significa más de 30.000 pesos. Yo lo estoy dando a 20.000 directo del autor, ¿ya? Para que le llegue a todas las comunas. Ideal es poder lanzarlo también en Campanario, todo esto. Ya. ¿Ah? Y idealmente en Cholhuán, sí. Porque como son los pueblos más pequeños, yo quiero que la cultura también llegue allá.
0: Del lanzamiento que estábamos hablando anteriormente, ya confirmada la fecha, bueno, le voy a pedir también que nos haga saber acá para nosotros promocionarla.
1: ¿Ya?
0: Ese día me imagino que también va a haber venta del libro.
1: Sí, sí, la idea es entregarlo ese día en preventa, el mismo valor en el lanzamiento. Bueno, de la municipalidad no me han contado todavía la fecha, va a ser después de las vacaciones de invierno de los niños, y eso idealmente pudiéramos tener todos pues, los que puedan asistir. En un lugar, no sé, en Yungay, la biblioteca pública de Yungay es maravillosa.
0: Sí.
1: Es un cine que no tiene nada que envidiarle a otras ciudades. Es maravillosa. A mí me invitó mi amigo Zoilo Irarrázaval Oces, de la Escuela Fernando Baquedano, a un seminario en Yungay, en la biblioteca. Y asistieron, se llenó la biblioteca, y yo hice un seminario de escritura creativa. Es decir, en el futuro, si en Yungay hay interés, podríamos armar un curso de escritura creativa. Yo se los dicto, y la idea es que aparezcan muchos escritores, tanto jóvenes, adultos, jóvenes y adultos mayores, porque todos tenemos algo que contar. Y les quiero cerrar esta cariñosa reunión con ustedes, auditores y auditoras, diciéndoles que lo que no se escribió, no ocurrió.
0: Y lo dejamos para un segundo libro. Que se puede venir muy pronto, ¿eh? Bueno, un gusto de haberlo conocido, don Fernán. Vamos a esperar entonces ya la confirmación para el lanzamiento, obviamente, con una, esperemos que llegue mucha gente también, y para dejarlo también aquí invitado, porque estén atentos a la radio, porque vamos a estar haciendo un concurso para regalar uno de estos libros. Y autografiado, ¿eh?
1: Autografiado, por supuesto. Ya, les habló el escritor Fernán Andrés Troncoso Cofré, con historias, mitos y leyendas del Chile profundo.
0: Y nosotros nos vamos rápidamente, porque ya el bombero nos dijo, hay que irse a los comerciales. Nos vamos a una pausa y ya regresamos.
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para seguir junto a ustedes compartiendo de este espacio y hasta ahora precisamente con Chome, que nos acompaña hasta ahora. Chome, una tremenda empresa que cuida nuestro medio ambiente y también nos regala este espacio para disfrutar de estas lindas canciones, como la canción que escuchábamos de Violeta Parra, Blanca Flor y Filomena, así se llama la canción que estábamos escuchando. Y además de flor, nos vamos a quedar con esta flor que es la flor más hermosa. Voces de Itu, le dedica precisamente esta canción a esta flor, la flor más hermosa, la Violeta Parra.

Voces de Itúe nos deleitaba con esta linda canción llamada La Flor Más Hermosa. Y Chome nos acompaña hasta ahora. Chome es una empresa que cuida el medio ambiente a través de todo lo que es el traslado de residuos industriales y también domiciliarios ahí en el sector de Cholhuán, a lugares donde son tratados obviamente y separados por su clase. Y después ellos también se convierten muchos de estos en fertilizantes que después se aplican también en el área agrícola y forestal. Y hasta ahora nos regala este espacio donde podemos encontrarnos también con nuestras tradiciones chilenas, la música de nuestra tierra, la música con historia, la música que nos invita a seguir compartiendo de estas lindas canciones.

Bueno, junto a Nolfa Marín, El Campesino, una canción dedicada para todos ustedes, nuestros amigos que día a día nos escuchan ahí en los sectores rurales, dedicamos esta linda canción, por supuesto, a ustedes. Y con esta canción nosotros nos despedimos de este espacio de nuestra música chilena presentada por Chomi.

0: 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Cuenta con un clima templado, con nevados en invierno y marcada por importantes ríos que le invitan a disfrutar de sus cristalinas aguas. 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

0: Bueno, llega el momento de compartir también del siguiente bloque. Invitamos ya a la señora Raquel Aguilar, que nos acompaña todos los días hasta ahora, con importantes datitos de cuidado, principalmente cuidados de salud a través de la medicina natural alternativa, junto al Centro de Salud Integrativa Vida.
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Hola, les habla Raquel Aguilar del Centro de Salud Integrativa Vida. Bueno, como siempre, saludarles y esperando que estén súper bien. Ah, que todo lo que tengan, cierto, sea para mejor. Esperando siempre que tengan una buena salud, un buen ánimo. Teniendo un buen ánimo, podemos salir adelante. Ah, la salud se puede recuperar, pero hay que tener buen ánimo. A veces eso es lo que flaquea cuando uno está enfermito, porque si uno tiene poco ánimo, ¿cierto? Está como depresivo, cuesta más que sane. Así que vamos a empezar este programa con la mejor energía posible, ¿eh? Y busque un lápiz, ¿cierto? Un papelito para que tenga mano, para que anote. ¿Ah? Los teléfonos, los datitos que vamos a dar, que siempre damos algún datito de salud para que usted pueda estar prevenido, sepa qué hacer en ciertas ocasiones. 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Ah, ya nos trasladamos ya, así que sean bienvenidos a nuestra nueva consulta.

0: 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Bueno, vamos a hablar de un tema que está siendo muy recurrente. En el examen que nosotros hacemos, el examen general, que es un examen maravilloso, porque le muestra hasta lo más leve que tiene su cuerpo. Este examen es un examen bastante avanzado y podemos ver cosas que están en el inicio, problemitas de salud que están muy bajitos, que todavía a veces el paciente ni siquiera lo siente. Ah, entonces usted puede prevenir, puede tratarse algo que más adelante puede ser algo grave, o algo muy molesto para su cuerpo, para su salud, pero usted acá puede prevenir. Lo puede tratar cuando está en el inicio, cuando es algo muy pequeño. Entonces, por eso que el examen que nosotros hacemos acá, la evaluación que hacemos en el cuerpo, no es muy parecida a la evaluación que usted se hace afuera. Porque acá usted puede prevenir muchas cosas. El cuerpo es maravilloso y se puede sanar de todo lo que usted tenga. Pero aprenda usted a prevenir. Es importante prevenir. Este dicho que se dice siempre, es mejor prevenir que curar, es la pura verdad. La pura verdad. Porque es muy lamentable llegar con los casos ya avanzados al doctor, cuando ya a veces no hay solución, o la solución es demasiado engorrosa. A veces las terapias, los tratamientos son engorrosos para la gente. Dolorosos, ¿cierto? Como muy problemáticos. Entonces la gente a veces se aburre, se cansa, se siente triste, siente que ya no tiene solución. Por eso yo siempre le voy a decir que usted prevenga. Y venga a dar su vuelta acá, a hacerse un examen preventivo. Este equipo que nosotros tenemos es un equipo muy bueno para prevenir. Bueno, y en todo esto que nosotros vemos, me he dado cuenta yo de que hay un tema muy importante en la gente, que es el tema de la orina. Llega gente que se levanta hasta 5 veces en la noche a orinar. 3, 4, 5 veces a orinar y algunas más. Entonces es un tema muy molesto, porque la gente al levantarse a orinar tantas veces no descansa, no duerme bien. Entonces al final se levanta cansada en la mañana, con sueño, que no descansó bien y no tiene un día muy bueno, porque la noche tampoco fue buena, fue mala. Pasa de que generalmente se dice que la gente, por el tema del azúcar, orina bastante en la noche. Y es verdad. Hay gente que por el tema del azúcar alta se levanta más veces a orinar. Pero fíjese que viendo la cantidad de gente que vemos nosotros, que es mucha, y bueno, cuando hacíamos operativos nosotros a veces atendíamos hasta 80 personas en el día. Usted sabe que la experiencia es el maestro. Y bueno, viendo tanta gente, yo me fui dando cuenta que la gente, aparte de tener el azúcar alta, también sufre de otro problema, que es un problema de vejiga, que es la hiperactividad. Cuando tienen una vejiga hiperactiva, le dicen los médicos, a eso le llaman vejiga hiperactiva o incontinencia urinaria. Bueno, la causa de este problema es que a la persona se le inflama la vejiga mucho. Esta es una bacteria que inflama la vejiga. Y es una bacteria que está casi permanentemente en la vejiga. Las personas hacen infecciones urinarias reiterativas. Las personas a veces me dicen a mí, no, yo he hecho una sola infección en la vida, dos. No es así, no es así. Las personas hacen infecciones urinarias reiterativas, que a veces ya ni siquiera las sienten. Este bicho, esta bacteria, vive permanentemente en la vejiga de las personas. Entonces inflama tanto la vejiga que las personas van reteniendo mucha orina. Cuando van al baño no hacen toda la orina que tienen que hacer, entonces al ratito otra vez quieren hacer. Y así continuamente siempre. Y esto le va pasando en la noche también, que le va quedando orina también en la vejiga y la persona se levanta una vez, se levanta otra vez, ¿cierto? Y siempre está con ganas de orinar. Yo recibo mucha cantidad de varones con este problema, pero lo tienen hombres y mujeres. Este es un problema que hay que tratar. No se deje estar usted, no deje estar este problema. Es un problema que va en avance, no va en disminución. Este es un problema que va a ir en avance. Entonces después la persona se ríe y se hace pipí. O ya no puede salir a la calle, le cuesta mucho. ¿Por qué? Porque no anda cómoda, anda siempre con la preocupación de querer hacer pipí. Así que véase, vea usted acá en el Centro de Salud Integrativa Vega, puede ver en qué grado está esto. Esto tiene grados, está el grado 1, el grado 2, ¿cierto? Va subiendo y es importante saber en qué grado está y tratarlo. Bueno, y como estábamos conversando, es muy importante este tema de la vejiga, muy importante. No hay que dejar estar este problema, porque es un problema, como le decía yo anteriormente, que va en avance. No es algo que usted diga, me va a pasar solo. No es así. También esta vejiga se activa mucho con el frío. Por eso la gente tiene que tener cuidado. Bueno, y ahí uno entiende la sabiduría de los abuelitos. Cuando los abuelitos decían, tiene que usar calzones de lana. Y ellos usaban calzones de lana. Ropita gruesa interior. Pero uno ahora lo echaba la broma, ¿cierto? Imagínense usted las niñas que usan colales, que usan unas tiritas. Que ni la abrigan. Antes la gente usaba calzones de lana para proteger su vejiga. Porque miren, no estaban tan equivocados. Esta bacteria se activa con el frío. Hasta con que usted duerma destapado, los pies destapados se activa. Imagínense la gente que pasa frío. Que hay gente que es muy buena para bañarse con agua helada, o para meterse a la piscina, o estar mucho rato en el agua. Imagínese usted esta gente. Yo recibo una cantidad de gente con este problema que usted no se imagina. Le diré yo que entre el estómago, los huesos y la vejiga, es pero una cantidad de gente, mucha. Así que si usted siente molestia en la parte baja, en la altura, cierto, del útero, de la vejiga, preocúpese de hacerse el examen. Pero acá, porque acá es preventivo. Y usted puede llamar y puede decir, mire, me quiero hacer el examen de la vejiga. Hágaselo, no se deje estar porque esto se complica. Estos daños van pasando al riñón. Y es por eso que hay gente que tiene problemas muy graves de riñón. Porque todos estos daños van pasando al riñón. No se deje estar. A veces la persona se despreocupa. Si usted va al médico, ¿cierto? Pregúntele por qué le está pasando esto y trátese. Pero venga acá, porque acá tenemos un tratamiento que es muy bueno para este problema, muy bueno, donde la vida a usted le empieza a cambiar, empieza a dormir mejor, ya no se levanta tantas veces en la noche. La idea es llegar a que ya no se levante en la noche, pase de largo, duerma tranquilo, pueda descansar, ¿cierto? Y pueda tener una vida más normal. Esa es la idea. Así que ya sabe que este es un problema por inflamación de vejiga, ¿no? Porque se le inflama mucho. Entonces, por eso es que pasa orinando. Y por eso es que le cuesta aguantar la orina. Porque ya su vejiga ya tiene orina. Ves que usted va al baño, le va quedando un poquito, y siempre va teniendo orina en la vejiga acumulada. Ay, como está inflamada la vejiga, no puede salir toda. Ah, sale un poco. Siempre va a ir saliendo un poco. Hay gente que ya ni puede orinar, que orina casi nada, y que casi puja para orinar, hace fuerza. Ah, eso no es lo normal. Lo normal no es pujar o hacer fuerza para orinar. Eso quiere decir que su vejiga está inflamada. Yo sé que usted no sabe esto, por eso yo le estoy diciendo, para que usted sepa que está inflamada su vejiga y le cuesta salir la orina. Eso hay que tratarlo, no deje estar ese problema, porque tiene complicaciones a futuro. Los riñones se van enfermando con este tema. ¿Por qué? Porque se van infectando. Ah, esa orina se va infectando adentro de la vejiga acumulada. Uno dice, uy, no es bueno aguantarse la orina. No, no es bueno aguantarse la orina. No, no es bueno. Hay que orinar cuando tiene ganas uno. Imagínense si usted orina y no elimina todo, le va quedando. Igual se va infectando, porque va quedando eso contaminado adentro. Ah, que es con suciedad del organismo. Porque ahí en la orina, ¿cierto?, se van eliminando los desechos del cuerpo. ¿Ah? Todos los desechos del cuerpo. No se olvide usted que nuestros riñones son filtros. Y son los filtros más importantes que tenemos. Y los menos que la gente se cuida. Cuidándose la vejiga, usted se cuida estos filtros que son los riñones. Así que no se olvide de verse este tema. Ah, vamos a grabar una visita también con este tema, porque es muy importante. La gente no le da importancia. Hemos puesto avisitos sobre esto de que la gente se vea la vejiga, pero la gente no sabe lo importante que es. Por eso mi idea es que usted pueda aprender, ¿ah? Se pueda educar en lo que es la medicina, porque hay temas que son, parecen insignificantes, pero para el cuerpo son súper importantes. La gente los deja pasar y después se ve muy complicada con los años. Ah, esto lo sufre mucha gente. Yo diré que hay hasta niños que sufren este problema, pero como es poquitito, le está empezando, no se nota. En los adultos mayores se va notando más, pero ahora hay gente que tiene 30 años y ya lo tiene. A mí me llega gente con 30 y tantos años, así que no lo deje de lado, no lo deje de lado, preocúpese usted. Aquí estamos nosotros para ayudarle. Bueno, se hizo corto nuestro programa, ya estamos llegando al final, pero hemos aprendido algo muy interesante, que es de la vejiga. Es un órgano tan importante, porque es el que ayuda a eliminar los desechos del cuerpo, ¿cierto? Así que no lo descuide, que la pase muy bien, que se recupere de su salud, que tenga, ¿cierto?, lo mejor de día, de lo que resta de día, y disfrute harto con su familia, disfrute con los que están con usted, y bueno, los que están a larga distancia igual, disfrútelo. Y bueno, nos veremos mañana, si Dios quiere, en nuestro programa. 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Pida su horita, llame, pida su horita y no falte. Cuando vaya a faltar, avise, porque si usted no avisa, le quita el cupo a otra persona. Que estén súper bien. Nos vemos mañana con la ayuda de Dios.
1: Así es, será hasta mañana. Bueno, yo también me despido. Le dejo la invitación para que sigan en nuestra sintonía. Y nos encontramos, como siempre, pasadito de las 9 de mañana para comenzar una nueva jornada más de Mateando en la Mañana de La Voz de Yungay. Chao, chao, que estén bien. Cuídense.
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0: la actualidad. Así lo planteó el diputado de ese partido, Juan Carlos Mesa.
1: Para conocer las responsabilidades, pero no solo las responsabilidades que puedan acontecer respecto del gobierno del presidente Gabriel Boric, sino que creemos que esto debiese extenderse hacia al menos los primeros ingresos masivos de inmigrantes irregulares en nuestro país.
0: Desde la UDI, en tanto, los diputados Mario Olavarría y Natalia Romero advirtieron que los antecedentes conocidos podrían ser indicios de una eventual red de trata de menores. En ese contexto también exigieron esclarecer las responsabilidades administrativas, políticas y penales que pudieran existir, junto con garantizar la protección y también el resguardo de los niños involucrados. En tanto, desde Renovación Nacional, el diputado Eduardo Durán anunció no solo una comisión investigadora que se va a presentar, por lo menos desde RN junto a Evópoli, sino también una serie de acciones de fiscalización.
2: Y también en nuestro rol fiscalizador haremos todo lo que está a nuestro alcance, con oficios a la Contraloría, esta comisión especial investigadora, y si es necesario, nos haremos parte de las querellas que el Ministerio Público está llevando adelante frente a esta situación.
0: De esta forma, el caso continúa generando reacciones, no solo a nivel judicial, sino también a nivel político y, por supuesto, gubernamental.
3: Muchas gracias, Gabriela.
0: Muy buenas tardes.
4: Chao, Gaby, hasta pronto. A ver, a propósito de este caso.
3: En la página web de la radio, biobiochile.cl, hay un artículo referido a este caso titular. ¿Dónde están los avisos que no fueron escuchados sobre el caso de los niños haitianos sin rastro en nuestro país?
4: Esta es una segunda parte, ¿no?, de nuestro reportaje inicial, que ha dado además curso a todas estas explicaciones que hemos estado escuchando, o búsqueda más bien de explicaciones. Documentos oficiales revelan que al menos desde el año 2023 existían advertencias formales acerca de vacíos en el sistema migratorio de menores de edad, de niños en particular. La Defensoría de la Niñez ofició reiteradamente a autoridades sin obtener respuestas consistentes. Se alertó por falta de protocolos, debilidades en la visa de reunificación familiar y ausencia de trazabilidad. El caso que expuso nuestro departamento de investigación y que ustedes conocen acerca de estos niños haitianos sin rastro aparece así como la consecuencia de fallas estructurales del sistema que nunca fueron corregidas.
3: Recordemos el reportaje de la Unidad de Investigación de la Radio, donde se habla de esta existencia de niños haitianos que entraron al país. A ver, aviones completos, donde mayoritariamente eran menores, acompañados algunos 30 por un solo adulto, que entraron y cuyos rastros fueron perdidos. Ahora se conocía esta investigación de la radio, una cadena de oficios formales que durante al menos 3 años se envió a las autoridades, advirtieron en su momento de fallas críticas en el sistema de protección y control migratorio de estos menores de edad.
4: Claro, entonces lo que estamos viendo es que no hubo falta de advertencia, sino que es peor aún. Advertencias hubo, y varias, pero no se respondieron.
3: Y la pregunta, ¿nadie se hizo cargo de esa advertencia?
4: Claro, y lo que se dice...

0: y riesgos asociados a la migración irregular de niños, niñas y adolescentes menores de edad.
1: Por ejemplo, está el reportaje completo, se puede ver todos estos documentos, pero el 31 de enero del 2023 hay un oficio de la Defensoría que expuso la insuficiencia de la respuesta estatal frente a menores en contexto de movilidad humana. La propuesta en esa oportunidad fue concreta, que era conformar una mesa técnica interinstitucional para elaborar un protocolo de regularización migratoria con enfoque de protección integral.
0: La Subsecretaría de la Niñez acogió esa iniciativa, lo hizo días después, pero el impulso inicial se diluyó rápidamente.
1: En mayo de ese mismo año, otro oficio advirtió que la mesa no había tenido continuidad y reiteró la urgencia de establecer un procedimiento claro y expedito. ¿Respuesta? Nada, no hubo respuesta.
0: Otro caso, el 30 de octubre de 2023, un nuevo oficio. Puso el foco en los protocolos de ingreso de menores de edad y en los mecanismos de coordinación ante expulsiones administrativas de adultos acompañados de niños.
1: Hubo una respuesta formal en noviembre que se limitó a reconocer la urgencia del problema, pero sin detallar soluciones operativas.
0: Entonces, ya con esta secuencia de oficios, el diagnóstico comenzaba a consolidarse de forma institucional porque se reconocía que no existía un sistema robusto ni coordinado para el tratamiento migratorio, particularmente de menores de edad.
1: El año 2024, la Defensoría insistió en distintos frentes sin lograr avances sustantivos. Un oficio de agosto alertando sobre la falta de coordinación institucional a partir de un caso internacional, no hubo respuesta. Otro en septiembre, otro oficio pidiendo información sobre el enrolamiento de menores extranjeros en nuestro país. No hay registro, una respuesta formal a ese nuevo oficio.
0: Hay fallas también en la visa de reunificación familiar, que están detallados en este reportaje. Problemas con identidades, porque no se sabe tampoco si estos niños son quienes dicen ser, si cumplían todos los requisitos para entrar al país. Problemas de documentación, problemas de retraso. Y lo que ha sucedido, que es lo más grave, ¿no? La cantidad de estos niños que actualmente no se sabe, el Estado de Chile no sabe dónde están. Este reportaje está en nuestra plataforma digital, biobiochile.com.
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3: 1:13 p.m.
1: En un hecho inédito en el Poder Judicial, la Corte Suprema abrió 56 cuadernos de remoción en contra de magistrados del primer escalafón que viajaron al extranjero teniendo licencias médicas.
0: Notificaciones que se encuentran en trámite, están a la espera de las apelaciones que pueden hacer los jueces de los que se inició este procedimiento, los cuadernos de remoción. Marcela Rojas nos cuenta más. Hola Marcela, buenas tardes.
4: ¿Qué tal? ¿Cómo están? Muy buenas tardes. Sí, una decisión que toma el Pleno de la Corte Suprema durante esta mañana de abrir 56 cuadernos de remoción para los magistrados de primer escalafón primario, bendigo para la redundancia del Poder Judicial. Hablamos de magistrados que salieron al extranjero estando con licencia médica y por ende los ministros de la Corte Suprema deciden abrir este procedimiento disciplinario en sus contras. Hay una votación dividida que comenzó a partir de la próxima semana. Esta jornada al menos se acordó por votación dividida abrir 42 cuadernos de remoción sumados a los 14 que ya se habían decidido el lunes anterior, por lo que se suman 56 procesos en total. La ministra presidenta de la Corte Suprema, Gloria Ana Chevisich, explicó que esta apertura de los cuadernos de remoción son distintos a los disciplinarios, por ejemplo, cuando uno busca sancionar infracciones del Código Orgánico de Tribunales, y la remoción que está contemplada en el artículo 80 de la Constitución evalúa el comportamiento del juez o también la idoneidad para permanecer en el cargo, bien digo, de las autoridades judiciales. La magistrada también precisó que no es requisito que exista una investigación disciplinaria que anteceda el cuaderno de remoción para que se pueda iniciar este proceso. Chevisich también señaló que no se debatió la suspensión de las funciones de los jueces respecto de quienes abrió este cuaderno de remoción. Eso es algo que se va a hacer el próximo día lunes en el próximo pleno que tenga la Corte Suprema, pero que es un tema que va a quedar también en la tabla ya para el próximo pleno. Añadió que los magistrados van a ser notificados durante esta jornada, ya se iniciaron este proceso de notificaciones algunos de ellos, por lo que van a tener ya 5 días hábiles para mandar su informe a la Corte Suprema dando explicaciones, intentando también explicar por qué se da esta situación. Y también algo bastante relevante que señalaron acá y que establecieron como ya precedente de aquí en adelante en este tipo de situaciones es la prescripción de 5 años de prescripción, no los 2 años que estaban contando las Cortes de Apelaciones. Ahora la Corte Suprema fija en 5 años la prescripción de todas estas sanciones y también de estas faltas que podrían incluso terminar con la remoción.

0: 56 magistrados del primer escalafón. Escuchemos parte de las declaraciones de la presidenta de la Corte Suprema, Gloria Ana Chevedden, quien explicaba esta situación de estos procedimientos que se aperturaron en contra de 56 magistrados.
1: Y en 14 de dichos procesos se dispuso a abrir un cuaderno para estudiar la posibilidad de removerlos. En esa audiencia además acordó que el plazo de prescripción para hacer efectiva la responsabilidad disciplinaria es de 5 años. Ayer, lunes 15, conoció 64 procesos y en la audiencia de hoy se acordó en votación dividida lo siguiente. Se decretó abrir cuaderno de remoción en 42 causas.
0: Hay una situación en particular que es la que está preocupando, o al menos la que genera mayor conmoción, que es la del magistrado del séptimo juzgado de garantía de Santiago, Daniel Urrutia. Él había sido sobreseído por la Corte de Apelaciones de Santiago debido a la prescripción de esta falta. Ya habían pasado más de 2 años, por lo que no podía ser juzgado por los tribunales superiores. Esa fue la resolución que dio el Tribunal de Alzada Capitalino en su momento. Sin embargo, la Corte Suprema dice, sí, esto puede ser juzgado y va a ser juzgado también, y es una falta que se va a tomar en consideración. Él entonces estaría incluso, podría estar incluso dentro de esta lista de magistrados que están dentro o que van a pasar este cuaderno de remoción. Y hablamos con la Organización de Trabajadoras y Trabajadores Judiciales, a la que pertenece el magistrado Daniel Urrutia. Él es presidente de la zona regional de Santiago. Él, por su fuero sindical, podría incluso estar zafando de esta experiencia o de esta instancia del cuaderno de remoción. El presidente de la organización, Marcelo Acevedo, señalaba que esperan que al menos su fuero sindical se haga valer en esta ocasión y que van a esperar también a que se pueda anotar y se pueda unificar las causas también a los propios magistrados. Pasemos a escuchar las palabras de Marcelo Acevedo, presidente de la Organización de Trabajadores Judiciales.
2: La información es bien general, tampoco se entregó tanto detalle. Por la misma presidenta de la Corte Suprema dijo que hoy día se iban a notificar a las y los afectados, por lo tanto no sabemos el contenido de quiénes son, ni efectivamente si están algunos jueces que, por ejemplo, el juez Daniel Urrutia, que es parte de nuestra organización, además tiene protección de fuero sindical. Esperemos que eso no se vulnere.
0: Son 5 días entonces a partir de hoy, 5 días hábiles que tienen los magistrados que sean notificados de la apertura del cuaderno de remoción en su contra para presentar su informe y que luego sea visto por también el Pleno de la Corte Suprema para evaluar si es que amerita o no ser removidos del Poder Judicial y también de la magistratura del primer escalafón del sistema de justicia. También se habla que durante ya esta tarde estaríamos sabiendo cuáles son los nombres de los magistrados que han tenido esta notificación del cuaderno de remoción, incluidos también podría ser la magistrada del 11º juzgado de garantía de Santiago, Karen Atala, y el juez del 7º juzgado de garantía de Santiago, Daniel Urrutia. Estaremos ampliando esa información en todo caso cuando ya se confirme oficialmente si es que ellos forman parte de esta lista de los magistrados con cuaderno de remoción. En tribunales, Bío Bío, la radio.
3: Marce, brevemente, a ver, hubo un cambio finalmente de criterio, porque en algún momento esto se prescribió y pasó, o hubo un intento más bien de que pasara inadvertido y que quedara ahí, y ahora hay un cambio, ¿no? Por lo menos lo veo yo. ¿Qué opinas tú?
0: Sí, más que un cambio, hay una unificación de criterio en todas las cortes. Antes las cortes de apelaciones tenían un criterio de entre 2 a 5 años de la prescripción de estas faltas, pero la Corte Suprema lo unifica todo en 5 años, por lo que ya a partir de hoy todas estas circunstancias van a tener una prescripción total de 5 años y no va a tener un criterio distinto, diferenciándose de cada corte en la que esté. Por lo que a partir de hoy todo sigue una misma línea, según lo que ya dijo el máximo tribunal.
4: Gracias, Marcela.
0: Buen día.
3: Chao, Marcela. A propósito de temas judiciales, hoy hubo novedades en uno que es emblemático de la administración anterior y que ha demorado ya bastante tiempo. Bueno, se va a demorar más porque el 7º juzgado de garantía de Santiago amplió en 60 días la investigación por presuntos delitos sexuales. Es una denuncia presentada en contra del ex subsecretario del Interior, Manuel Monsalve.
4: Se trata de la primera ampliación desde que la causa fue reabierta el pasado 20 de enero. María Gramunt, buenas tardes.
5: Buenas tardes. Y así es, porque tras la solicitud realizada por el Ministerio Público y también también por la defensa, el séptimo juzgado de garantía otorgó más plazo para la investigación del caso que corresponde al ex subsecretario del Interior, Manuel Monsalve. Esto en el marco de la investigación por los presuntos delitos sexuales denunciado por una ex subalterna. La solicitud argumentaba que aún existen diligencias relevantes que no han podido concretarse. Esta es la primera ampliación del plazo desde que la causa fue reabierta el pasado 20 de enero. Y el juez de garantía otorgó 60 días para ejecutar con mayor cautela las diligencias. Al respecto se refirió el fiscal regional Centro Norte, Francisco Jacir, quien además añadió que no se puede seguir ampliando la investigación en una próxima solicitud.
6: Le pido 60 días para poder culminar las diligencias que el tribunal había ordenado realizar en el mes de enero, y así accedió el tribunal. Una vez que culminen estas diligencias y tengamos su resultado, vamos a tomar la decisión que corresponda conforme al mérito de la investigación y de estas últimas diligencias. La ley establece que podemos solicitar solamente una vez la ampliación.
5: Entre las acusaciones pendientes se encontraba la recuperación de las grabaciones de las cámaras de seguridad del restaurante Ají Seco Místico, lugar donde habrían ocurrido los hechos. También la obtención de mensajes de WhatsApp de los garzones que trabajaron para esa jornada y también la ampliación de conversaciones vinculadas al contexto de la denuncia. El defensor penal público, Víctor Providel, manifestó su tranquilidad en el acuerdo acogido por el Ministerio Público y también la Fiscalía por la necesidad del plazo para ejecutar las diligencias.
7: El resultado de la audiencia a nosotros nos tiene bastante tranquilos. El Ministerio Público, como la defensa, entendían que aquellas diligencias que se habían ordenado aún no estaban cumplidas y ambos necesitábamos un plazo adicional para que se ejecute.
5: Si bien en esta ocasión la parte querellante no se manifestó posterior a la audiencia, la abogada de la víctima, María Elena Santibáñez, había señalado anteriormente estar en contra de la ampliación, argumentando que se trata de una dilación innecesaria del proceso. Con esta decisión, la Fiscalía dispondrá de más tiempo para reunir antecedentes antes de definir los próximos pasos del proceso judicial en una investigación que ha generado muchísimo impacto político en nuestro país.
4: Gracias, María.
5: Buenas tardes.
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9: En otro plano de las informaciones, más a nivel local. Después de años de espera, el Ministerio de Obras Públicas anunció la adjudicación e inicio de las obras de reposición de la ruta N59Q, que conecta Chillán Viejo con Yungay y por décadas ha sido conocida como la Ruta de la Muerte, debido a los numerosos accidentes registrados en su trazado. Con una inversión de 19,487 millones de pesos, extensión de 5,5 kilómetros con un plazo de ejecución de 900 días recorridos. Entre las principales mejoras destacan la eliminación de la cuesta Quilmo mediante un nuevo trazado, nueva carpeta asfáltica y ensanche de la ruta, bermas pavimentadas para mayor seguridad, construcción de ciclovías, reposición de los puentes La Juela y Quilmos y modernos sistemas de seguridad vial. La adjudicación fue anunciada por el delegado presidencial regional Diego Sepúlveda junto al seremi de Obras Públicas de Ñuble, Luis Carrasco, el alcalde de Chillán Viejo, Jorge del Pozo, y el director de Vialidad, Alejandro Mellado, quienes destacaron que esta obra busca reducir accidentes, mejorar la conectividad y entregar mayor seguridad a miles de familias de la región. La ruta N59Q conecta las comunas de Chillán Viejo, San Ignacio, El Carmen, Bulnes, Pemuco y Yungay, siendo además una alternativa estratégica a la ruta 5. En otro plano de las informaciones, SENAPRED declara alerta preventiva en Pinto y Coihueco por aumento de actividad en nevados de Chillán. El Servicio Nacional de Prevención y Respuesta ante Desastres, SENAPRED, declaró alerta temprana preventiva para las comunas de Pinto y Coihueco en la región de Ñuble debido al incremento de la actividad registrada en el complejo volcánico Nevados de Chillán. La medida fue adoptada tras un informe emitido por la Serna Geomil, el cual señala que la actividad sísmica observada durante las últimas semanas podría derivar en explosiones de baja magnitud desde el cráter Nicanor y, según los especialistas, estos eventos podrían afectar principalmente un radio cercano a un kilómetro alrededor del cráter. Entre los riesgos asociados se encuentra la eyección de material piroplástico, emisiones de ceniza volcánica, liberación de gases y la posible dispersión de cenizas. Ante este escenario, las autoridades informaron que se mantendrá un monitoreo permanente del comportamiento del macizo y una coordinación constante entre los organismos de emergencia para adoptar medidas oportunas en caso de que la actividad volcánica experimente cambios significativos. Un total de 3 personas detenidas, más de 3.500 dosis de droga sacadas de circulación y un avalúo que llega casi a los 30 millones de pesos fue el resultado de 12 procedimientos realizados por carabineros del OS-7 de Ñuble en menos de 24 horas. Esto en el marco de la estrategia investigativa y controles focalizados desplegados en la región de Ñuble. Los operativos especializados, uno en la línea de investigaciones, otro en un foco en la segunda línea de control, permitieron la incautación de casi 12 kilos de clorhidrato de cocaína y marihuana y con ello el retiro de estas sustancias que pudieron llegar a los barrios de las comunas locales. El primero de los procedimientos se concretó en la comuna de Bulnes, en donde personal especializado, en coordinación con la Fiscalía Local, desarrolló una investigación en contexto de delito de tráfico de drogas. En el lugar fueron detenidos una madre y su hijo, a quienes se le incautó marihuana elaborada y una pistola a fogueo y especial asociada al delito, como pesas en digitales y elementos asociados a la investigación. El segundo procedimiento se realizó durante servicios focalizados efectuados en rutas de la región, donde la dupla de guía y la CAN detectora de drogas, Atenea, lograron establecer la presencia de sustancias ilícitas. Durante la fiscalización de un vehículo, el ejemplar canino efectuó una alerta positiva respecto de la presencia de droga, lo que derivó a una revisión más exhaustiva y permitió detectar y decomisar más de 1 kilo de clorhidrato de cocaína. En el operativo fue detenido un hombre, el cual también se le incautó 200.000 pesos en efectivo y el automóvil utilizado para el transporte de la droga. Durante esta mañana, equipo de emergencia trabajaron en el camino hacia Yungay, precisamente desde Chillán Viejo a Yungay, en el sector conocido como Cruce Yoyinco, donde se registró una colisión múltiple de vehículos, sumando esto a la seguidilla de accidentes de tránsitos en esta considerada como la ruta de la muerte. De esta manera, agradecemos su sintonía y siga junto a nosotros a través de Radio La Voz de Yungay. Buenas tardes.
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9: Extracto. Solicitud de regulación de derecho de aprovechamiento de aguas superficiales. Arofa Chile S.P.A. RUT número 77.844.706-1, representada por doña Paula Carolina Ruiz Pérez, RUT 10.184.250-8, abogada, con domicilio en Avenida Apoquindo número 3039, piso 5, comuna de Las Condes. En virtud a lo establecido en el artículo 2 transitorio del Código de Aguas, solicito regularizar un uso actual de carácter consultivo por 0,013 litros por segundo de ejercicio permanente y continuo sobre las aguas superficiales y corrientes de una vertiente sin nombre localizada en la comuna de Yungay, provincia del Diguillín, región de Ñuble. Las aguas se captan de forma mecánica en un punto definido por la coordenada UTM metros norte 5 8, 9, 4, 9, 4, 0 y este 2, 3, 5, 7, 8, 6, datum WGS 84, uso 19S.
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0: La comuna de Yungay está fuertemente marcada por la presencia de ríos importantes que determinan sus límites y a la vez permiten la presencia de accidentes de interés como saltos, saltillos, valles y lagunas. Uno de sus cursos fluviales de importancia en la comuna es el río Cholhuán, de régimen mixto pluvial y nivoso. En su parte media superior, se caracteriza por la profundidad y altura del valle. En esta zona se origina el sistema hidrográfico de la cuenca del río Itata, que recibe como afluentes a elementales ríos de la provincia para finalmente desembocar en el Océano Pacífico. La ciudad está rodeada de cursos de agua superficiales. El río Trilaleo tiene caudal moderado, nace en la cordillera media, presenta régimen mixto y fluye cerca de Yungay. Cursos de drenaje menores son el río Panqueco, que recorre el límite norte de la ciudad de Yungay, y el río Panquequillo, por el sur. Otros cursos interiores de régimen fluvial y de longitudes variables son los esteros Camarones y Las Ánimas. Entre los ríos destacados y turísticos se encuentra el Valle de las Vacas, con hermosos paisajes y gran calidad de atendimiento. Un río largo que recorre muchos kilómetros. También destaca el Salto del Laja. Estamos solo a 30 minutos desde la 5 Sur en Cabrero. Ven y conoce nuestra comuna. 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

0: Yungay es una comuna de la zona central de Chile, ubicada en la provincia de Diguillín, región de Ñuble, insertada en el glacio fluvio volcánico entre dos grandes macizos, el Chillán y Antuco. Cuenta con un clima templado, con nevados en invierno y marcada por importantes ríos que le invitan a disfrutar de sus cristalinas aguas. Ven, conoce nuestra comuna. 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
1: Extracto. Solicitud de regulación de derecho de aprovechamiento de aguas superficiales. Arofa Chile S.P.A. RUT número 77.844.706-1, representada por doña Paula Carolina Ruiz Pérez, RUT 10.184.250-8, abogada, con domicilio en Avenida Apoquindo número 3039, piso 5, comuna de Las Condes, en virtud a lo establecido en el artículo 2 transitorio del Código de Aguas, solicito regularizar un uso actual de carácter consultivo por 0,013 litros por segundo de ejercicio permanente y continuo sobre las aguas superficiales y corrientes de una vertiente sin nombre localizada en la comuna de Yungay, provincia del Diguillín, región de Ñuble. Las aguas se captan de forma mecánica en un punto definido por la coordenada UTM metros norte 584940 y este 235786, datum WGS84, uso 19S.
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Bien, estamos entregando para ustedes toda la música a través del 102.7, la voz de Yungay. 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

0: Estamos entregando bonitas canciones esta tarde a través del 102.7 y una gentileza muy especial está acompañándonos, es la importadora Belén, donde encuentra hervidores, tostadores, secadores de 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

0: Una tarde entretenida para saludar ahí a todos los que están hoy día también en sintonía junto a la voz de Yungay. 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

Continuamos esta tarde con usted entregando más canciones a través de la voz de Yungay. 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

Continuamos esta tarde entregando más canciones a través del 102.7 La Voz de Yungay. 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

Junto al 102.7, la voz de Yungay, la radio amiga, está a esta hora con usted. 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
1: Extracto. Solicitud de regulación de derecho de aprovechamiento de aguas superficiales. Arofa Chile S.P.A. RUT número 77.844.706-1, representada por doña Paula Carolina Ruiz Pérez, RUT 10.184.250-8, abogada, con domicilio en Avenida Apoquindo número 3039, piso 5, comuna de Las Condes, en virtud a lo establecido en el artículo 2 transitorio del Código de Aguas, solicito regularizar un uso actual de carácter consultivo por 0,013 litros por segundo de ejercicio permanente y continuo sobre las aguas superficiales y corrientes de una vertiente sin nombre localizada en la comuna de Yungay, provincia del Diguillín, región de Ñuble. Las aguas se captan de forma mecánica en un punto definido por la coordenada UTM metros norte 584940 y este 235786, datum WGS84, uso 19S.
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Continuamos esta tarde con usted entregando más canciones a través del 102.7, la voz de Yungay. 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
6: Hola, hola, ¿qué tal? ¿Cómo están? Sean bienvenidos a este su programa Orientando su Destino y su Felicidad. Quien les habla es Paul Andrews, mentalista, parapsicólogo y orientador espiritual, hijo de la gran maestra Charazani y sobrino del gran maestro Salosin Said. Les recuerdo que todos los problemas tienen solución. Problemas de amor, problemas de trabajo, problemas económicos, problemas familiar, problemas de situación judicial, problemas de herencia, problemas de pérdidas de animales, problemas en su hogar. Les recuerdo que todos los problemas tienen solución. Busca a la persona correcta y a la persona indicada, la cual los pueda ayudar, orientar y guiar para poder sacar este problema adelante. Es muy difícil cuando una persona está pasando por problemas porque se estanca, le cuesta salir adelante. Cada vez está viendo que está como el camarón. En vez de ir para adelante, se está viniendo para atrás. Y si usted busca alguna guía espiritual, le recomiendo que vean mediante la lectura del tarot. Si usted está pasando por alguna enfermedad, puedan revisar su orina mediante el ocultismo científico. Hay bastantes personas las cuales se sienten mal y van al consultorio, que es lo correcto. Tienen que hacerse los exámenes, pero muchas veces los exámenes salen buenos y no hay ninguna alteración. Hay problemas los cuales a ustedes los pueden llevar al fracaso, y hay un problema que es la maldad. Y la maldad existe de que el mundo es mundo y nosotros no la inventamos. Al contrario, nosotros buscamos la manera para poder guiarlo y a muchas veces sanarlo para poder sacarlo adelante. Hay bastantes problemas como el daño, la maldad, las cargas negativas, los descontroles de magnetismo. También hay problemas como la drogadicción, el alcoholismo, la separación familiar, el fracaso sentimental cuando a una persona le son infieles. Y después estas personas vuelven a rehacer su vida, pero quedan con la duda, quedan con la desconfianza con la persona a la cual están conviviendo hoy en día. Y muchas veces estas personas son las que pagan el plato roto de las cuales quebraron otras personas. Y estas personas quedan con una tranca. Por eso que es bueno buscar ayuda psicológica o ayuda con algún guía espiritual para que puedan cerrar ese ciclo y dar vuelta a la página, para que ustedes puedan vivir en armonía y no vivan con estas trancas emocionales. Hay bastantes problemas también hoy en día con la juventud, las cuales están dejando los estudios y están tomando malas decisiones, y por malas juntas sobre todo, están cayendo en el flagelo de la droga y el mal camino, y muchas personas de estas terminan en la cárcel, en el hospital o en el cementerio. Hay muchas veces que esto yo lo repito porque es uno de los temas los cuales más los toca ver en el transcurso de la semana. Oiga, ahí estamos en el mes del Día del Padre, y para todas estas personas las cuales vamos a vivir el Día del Padre, les tengo un gran regalo. Para todas estas personas las cuales estén pasando por problemas de impotencia sexual, voy a estar haciendo un regalo que es un medicamento el cual a ustedes los puede ayudar al tema de la impotencia sexual. Es una muestra médica la cual nosotros vamos a estar obsequiando para que se puedan dar cuenta que si este problema tiene solución. Si usted está escuchando el programa, el regalo es totalmente gratuito, no es necesario que usted pague la consulta, ya es con que ustedes estén escuchando el programa, y gracias a Dios somos uno de los programas más escuchados con más alta sintonía, y eso nosotros ya lo hace ser merecedores del gran radio escucha al cual tenemos con ustedes, y no solamente acá en Cauquén, en Chillán, en San Carlos, en Bulnes, en Talca, Curicó, Santiago, Concepción, Talcahuano. Hemos llegado a muchas personas y hemos llegado a grandes localidades gracias a la radio en las cuales nosotros trabajamos. En las radios en las cuales trabajamos también tienen un gran prestigio, son una de las radios con más alta sintonía y son de una de las radios con más alto prestigio. Así que estamos muy felices con nosotros poder participar en esta radio. Y como les digo, en el mes de junio estamos con el tema del mes del padre. Si usted tiene a su pareja y quiere hacerle algún regalo para que esta persona no se sienta mal, hay muchas personas las cuales ya tienen una edad cuando el rendimiento del hombre baja. Nosotros sufrimos de la propaxia, que es el mismo síntoma que en la mujer, pero en la mujer se llama menopausia. En los hombres se llama propaxia, y eso ya después de los 40 años baja el rendimiento sexual, y hay muchos hombres los cuales se preocupan y piensan que están bajando su virilidad. No, el cuerpo y el organismo es el que está cambiando. Así como cambia en la mujer, también cambia en el hombre. Pero ese problema tiene solución, se les puede ayudar y se les puede guiar. Hay muchas personas las cuales quedan con depresión porque su cuerpo ya no es el mismo. Y hay muchas personas que empiezan con temas de celo y empiezan que la pareja le va a ser infiel porque ya no están rindiendo lo mismo que antes, y esto a veces perjudica una relación sentimental. No se ahoguen un vaso con agua. El problema tiene solución. 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Así que si usted anda perdido, desorientado, necesita de nuestra ayuda, en la última parte final del programa es donde se están dando las direcciones y también el número del fono consulta. 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Si usted no alcanzó, porque en el mes de la madre, el mes pasado, quedaron cortos de pulsera, realmente tuvimos gran aceptación por el tema de la promoción. Si usted quiere regalarle una a su madre, también entra dentro de la promoción y aproveche que está a mitad de precio. Hay personas las cuales me preguntan, don Paul, ¿cuánto es el tiempo de durabilidad de lo que la pulsera óptima dura totalmente? La pulsera óptima dura un año y hay que cambiarla. Después de un año la pulsera se bloquea al campo de biomagnetismo que corresponde a los imanes los cuales llevan en las puntitas, dejan de funcionar y ya no atraen metales y no atraen el campo biomagnético. La pulsera tiene, así como dura un año, tiene un año de garantía. Si a usted le falló, se le soltó algún coquito de la punta, se le cayeron los imanes, no duden en llamarme por teléfono porque la pulsera óptima tiene garantía. Se le cambia sin preguntarle absolutamente nada, y si usted no ve resultado, se le devuelve su dinero también sin preguntarle nada. El talismán de las siete virtudes se encuentra en promoción, al igual que el talismán de los estudios y de la sabiduría, que para todas las personas las cuales les cuesta, están pasando por la universidad y se le están bloqueando algunos ramos, este talismán realmente los puede ayudar. Y el talismán del amor, para todas esas personas las cuales están sufriendo sentimentalmente, las cuales ya llevan un largo proceso sin poder conocer a nadie, o conocen a las personas pero duran muy poco en su relación, hay que prestar ojo y atención, que muchas veces se bloquea el campo de atracción. ¿Y qué es lo que provoca esto? Que la persona atraiga al campo opuesto, pero no la retenga. Hay muchas veces que se están conociendo personas por redes sociales, hay personas que hasta se juntan, pero las relaciones duran muy poco. Hay que tener ojo y cuidado, igual que las personas los quieran buscar por lo que ustedes son y no por lo que ustedes tienen. Y si usted pasó por algún tema de infidelidad, le recomiendo buscar ayuda psicológica, ayuda espiritual, para que la persona que usted conozca no tenga que pagar el plato roto de la cual a usted lo hizo sufrir.
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6: Así que ya saben, todas las personas las cuales están escuchando el programa, específicamente, como siempre digo, a todas las personas de Yungay, el Campo del Carmen y todos sus alrededores, les recuerdo que en Chillán se está atendiendo todos los lunes y los martes de las 8 de la mañana hasta las 4 de la tarde, horario continuo. También les recuerdo que el lunes 29 de junio lo vamos a atender a pedido de una gran mayoría de personas, las cuales vienen de Yungay. Por eso que estamos muy agradecidos de nosotros de Yungay y de todos sus alrededores. Y hay como 3 personas citadas para el 29 de junio y se va a atender del mismo horario, de las 8 de la mañana hasta las 4 de la tarde. Y muchas personas los pidieron que las pudiera mover el 29 porque era día que tenían libre. Y realmente vienen por problemas personales y algunos por problemas familiares. Si usted está pasando por algún problema familiar, por algún problema de salud, siempre yo digo, si es por problema de salud, la orina, en ayuna. Si usted quiere saber por algún familiar, siempre es bueno traer una fotografía actualizada y ojalá que sea lente oscuro. Si usted quiere saber por alguna pérdida, ojo, que en este tiempo hemos visto bastantes pérdidas de maquinaria, voy a ser súper específico, hasta tractores se han perdido de los campos, animales, gallinas en grandes cantidades se han perdido. Para eso está el tarot. El tarot es un gran instrumento en el cual nosotros podemos ver cómo se le ocurrió a estas personas el robo. Y ¿cómo lo puedo explicar? Hay un gran grado de exactitud con las cartas y muchas veces damos con las personas las cuales han cometido este delito, que es un robo. Muchas veces está provocado por los mismos trabajadores del campo y también muchas veces se ve hasta en la familia cuando hay pérdidas de dinero dentro del mismo hogar. Si usted está pasando por pérdida, puede llamar por teléfono y verse las cartas. El tarot es una guía y una ayuda espiritual y también tiene, como digo, un gran grado de exactitud, un gran grado de acertijo con el tema de las pérdidas. Si usted está viendo que su pareja está despreocupada, descariñada, desatenta, pasa más pegar el celular, ya no está atendiéndolo como se atendía hace un tiempo atrás, ve que está cambiando su manera de ser, ve que ya no es la misma persona, venga a visitarnos, no deje esto para última hora. Si usted está viendo que su hijo está tomando malos caminos, si la están llamando del colegio ya 2 veces por semana, una vez por semana, porque su hijo está cambiando su personalidad, el carácter, no está asistiendo a clase, presta atención. Hay muchos jóvenes los cuales hoy en día se están perdiendo en el mundo del alcohol y de la droga. Hay bastantes personas nosotros los cuales hemos visto estos casos y los hemos podido ayudar, pero también voy a ser súper honesto, hay jóvenes los cuales no quieren ayuda y se van de las casas y se pierden. Hay jóvenes que de Chillán se me han ido a vivir a Concepción para que la familia no los busque. Y hay muchas personas de estas, las cuales yo menciono, que terminan en la cárcel, en el hospital o en un cementerio. Y muchas veces lo que termina fracasando acá es un matrimonio, porque siempre se va a buscar un culpable. A veces se le echa la culpa a la mamá porque siempre lo defendió, nunca le puso la orden, la corrección, y siempre el papá a veces queda como el malo de la película. Pero muchas veces en estos casos el papá es el que tiene que salir a trabajar, el que tiene que salir a buscársela para llegar con el alimento a la casa. También lo vemos en mujeres. Pero como le digo, el tema de la juventud hoy en día es la que está perjudicando en gran parte a los matrimonios. 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Nunca hemos tenido un problema, gracias a Dios. Y como siempre digo, todos los problemas tienen solución. Ustedes son los indicados en saber con quién pueden solucionar su problema. 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